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Bueno, la seguimos. Un datito adicional. Ya mismo también estará inmersándose la Serie B del fútbol nacional, partido que se tendrá que jugar.

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0: Hola, ¿qué tal? Saludos cordiales, buenas noches. Aquí estamos, 7:14 minutos. Es viernes 11 de septiembre. Le damos la más cordial bienvenida a todos los amables oyentes, los que nos siguen en las distintas redes sociales, los que están en casa, los que van en camino, apresuren el paso, es viernes. Siempre hay mucho movimiento, mucho tránsito, mucho negocio. Así que lleguen sanos y salvos a casa. Los que recorren la ciudad, la provincia, el país, los compatriotas en la ciudad de Nueva York. Hoy fue un día de ingrata recordación. Hubo los eventos programados ahí en la zona cero, llaman, en donde estuvieron las Torres Gemelas. Ahí, todos los años, un ceremonial en la que no hay discurso de políticos. Estuvieron 4 ex presidentes. Eso honra la dignidad de ellos. Y el presidente titular no estuvo, se quedó ahí en el Pentágono. También había una ceremonia parecida, ¿no? Con la misma, el mismo impacto que en la ciudad de Nueva York. Y allá sí pudo hablar, pues. Allá, como acá no se podía hablar, pero a él no le preocupa que se pueda o no se pueda. En todo caso, bienvenidos, vamos a revisar los temas para esta noche. Jornada número 30 arranca mañana, y antes era viernes, sábado, domingo y lunes. Ahora va a haber hasta lunes, pero desde mañana hay varios cotejos, unificados. El domingo hay dos cotejos unificados, solamente dos. Parece que la mayoría de las posiciones en cada uno de los tres grupos están definidas. Barcelona, Delfín a las 6, Libertad Independiente a las 6. Veremos. Hubo rueda de prensa en Barcelona, habló Troviani. Damián Díaz también ha dado declaraciones en otros medios. Si me hubiera quedado en los 100 años de Barcelona, me hubieran echado la culpa de todo. Dice que extraña como hermano a Mario Pineda. Muy bien. Y a Rubarena también, no sé, coincidencialmente, dice que le impactó lo de Mario Pineda y quería salir. Acuérdense que se fue. Nuevo refuerzo defensivo en la Católica. Viene la penúltima etapa de la Vuelta a España. Se le echó hueso. No pudo mejorar su cuarto, que no es malo. Su cuarta ubicación. Héctor Álvarez ganó la etapa de la Vuelta Ciclística del Ecuador. Gustavo Alfaro seguirá en la selección de Paraguay. Posible alineación del Emelec. Juega de visita. De visita juega el Emelec con el Macará. Vamos a revisar la jornada. Mastantuonos despierte y hace hat-trick. Hoy el clásico del Subway. New York Mets, New York Yankees, para que el público esté muy bien enterado. Estos temas, más los que aparezcan en el camino, vamos a revisar esta noche. Bienvenido.
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0: Muy bien, vamos al desarrollo, vamos al desarrollo de del programa, revisando el acta de la programación y la jornada número 30. Ah, aquí la tenemos. Ya vamos con la rueda de prensa de Marcelo Troviano. Sábado, 14 horas. Atención. 14 horas. El Delfín recibe el AUCAS. Delfín recibe el AUCAS. Arbitraje de Guillermo Guerrero, Viviana Segura, Alexis Acosta y Cristian Arizaga. El VAR Luis Quiroz y José Romero. Quality Manager Sandro Vera y asesor de los árbitros Robinson Galarza. Estadio Jocay, 14 horas. Este es el partido número 233. Comisario del juego, Víctor Banchón. Delegada de Seguridad, María Arteaga. Patrocinio, Juan Ponce. Y oficial de VAR, Yay Josa. Nos vamos al siguiente cotejo. Guayaquil City que recibe a Muchurruna. Aquí sí, es clave este cotejo. Es clave para muchas cosas este cotejo. ¿Qué se juega Guayaquil City? En este momento está en el casillero 10. Tiene 36 puntos. Todavía puede entrar en el grupo de los 4. Si no, queda para el grupo del no descenso. Este será en el estadio Cristian Benítez. 16:30. A mí me parece un partido muy parejito y atractivo. Gorky Araujo, Ricardo Valdivieso, Rommel Robles, Brian Acosta, los árbitros, mientras que el VAR estará controlado por Franklin Congo, María Belén Lupera, Quality Manager, Osvaldo Segura, y Roberto Flores, el asesor de árbitro, comisario de juego, Cristian Cruz, delegado de seguridad, Francisco Arce, oficial de patrocinio, Byron Avilés, y Ricardo Amado, oficial de VAR. Entonces, este partido de aquí City, Muchurruna también necesita ganar. Y tiene 38 puntos. Si le gana Guayaquil City, lo desplaza. ¿Ya? Si gana Muchurruna, asegura su posición 10. Haría 39, igual que el MLE, que tiene 39, solo que MLE tiene menos 8. Y si gana Muchurruna, haría 41. Sé que ese partido es importante, no sé por qué no lo unificaron. Ahí uno de los dos se mete en problemas o pasa al grupo. El grupo del cuadrangular. De ahí cruzamos al Liga Cuenca, Liga Deportiva Universitaria de Cuenca. ¿Cómo se disminuyó el Cuenca? En otras épocas eran partidos vibrantes. Cuenca le hizo difícil la vida a Liga Deportiva Universitaria. Siempre se mandaban buenos cotejos. Me recuerdo que quedaban 4-3. 3-2, eran vibrantes. Cuenca estaba complicado, está en casillero 12, si ganaría 38 alcanza al Muchurruna, pero que tiene malo el gol diferencia, mientras que la liga, ya ustedes saben, está quinto. podría ser 48 y empata al Macará y a la Católica. Un partido que se jugará en el Estadio Rodrigo Paz Delgado, 19 horas, con el arbitraje de Lenín Quiñones, Juan Aguiar, Ulvio Muñoz y Roque Vélez, el VAR Juan Carlos Andrade y Eric Ruiz, quality manager Carlos Buitrón y Diego Granja. Ahora vamos al otro cotejo. Leones del Norte, el 13, el domingo, 1:00 p.m, Estadio Olímpico de Ibarra. Leones recibe técnico universitario. A ver, ¿qué se juega Leones? Está octavo. Tiene 39 puntos. Podría ser 41. Está en el grupo de... que todavía intenta. Leones puede hacer 42. No le alcanza al Barcelona, que tiene 43. Leones no lo alcanza. Va a conformarse con estar en el grupo de los cuatro. Leones venía muy bien, 2 derrotas consecutivas y un empate en la última fecha lo alejó de la posibilidad de luchar para estar dentro de los 6. De los 6, esos puntos que logró Barcelona ya de última instancia le dio respiro y le dio espacio en el grupo de los 6. Bueno, y lo de técnico universitario sí está complicado. Tiene 29 puntos, de ganar haría 32. No le alcanza para zafarse del grupo de no descenso. Ha tenido una racha terrible. De los últimos 5 cotejos ganó 3 puntos. De 15, 3. Tuvo bajas, una leve mejoría y volvió y cayó. Este cotejo será el 13 de septiembre, el domingo, 1:00 p.m, y tendrá el control del arbitraje de Cristian Gutiérrez, David Bacasela, Byron Romero, Dulexi Jara, el VAR Diego Lara y Cristian Guillén, quality manager William Wilson Ávila y asesor de árbitro José Ramiro Alvarado. Leones, le vamos a Macará recibiendo a Emelec. Macará recibiendo a Emelec. Macará hasta cuarto, siempre estuvo ahí, ha de querer ganar para hacer 49. Y el Emelec, con esa recuperación de los 3 últimos juegos, de 9 puntos sacó 7. Le dio respiro contra muchos pronósticos y agoreros del mal azul. Así que, mientras que el Emelec, 39, podría ser 42. 42 y de ganar allá se lamentaría algunos puntos que perdió porque pudo haber luchado. En el hipotético caso de que gane Macará, pudo haber luchado para entrar dentro de los 6. Insisto, Melé tiene 39, puede hacer 42. 42 no le alcanza para coger a Barcelona. Este cotejo se jugará en el Estadio Universidad Indoamérica guión Bellavista. ¿Cuántos nombres? Universidad Indoamérica Bellavista. Bueno, Barcelona es el Monumental Isidro Romero y la institución bancaria. Bueno, ese cotejo será arbitrado por Eloy Beltrán, Edison Vázquez, Carlos Vera, Roque Vélez. Roque Vélez. El VAR será dirigido por Roy Zambrano y Edwin Bravo, Quality Manager, Manuel Yepes y Ángel Aro. Muy bien, de ahí pasamos a Barcelona Delfín. Jugará en casa, al fin llegará el público. Vamos a ver cómo le va. Hay precios módicos. La verdad que Barcelona se empinó, recordó su linaje, quedaron atrás aquellos cotejos de olvido, de desastre. Esto será a las 18 horas. El arbitraje de Gabriel González, Cristian Lescano, Adrián Lescano, Clever Aroca, Carlos Solve, Carlos Valla, el VAR, Quality Manager Luis Vera y asesor de árbitro Fernando Tamayo. ¿Qué significa para el Barcelona? Bueno, recuperar todo lo que este año había perdido. Barcelona tiene 43 puntos de ganar. Ayer sumaría 46. No le alcanza sino bajar a liga si que no gana puntos. Nada más, en cambio Delfín está comprometido, está penúltimo. Tiene 27 puntos, podría ser 30. Y podría dejar más abajo a Técnico Universitario. Ganar un puesto, está en el casillero 15, podría subir al 14. Así que, por la honra y por la recuperación de Barcelona, que tendrá un sextangular. La liguilla de los seis, durísimo, porque todos los rivales son del mismo nivel. No es que tiene que jugar con el último, el penúltimo, el que está ubicado en el casillero 14, 13, no. Saludo desde las calles de Nueva York, me sorprendí porque a los tiempos escucho decir. ¿Qué dice? El nombre completo del estadio de Barcelona. Sí, que se llenan, sí. Se llenan de. Y si le sale otro auspiciante, le ponen. Lo que pasa es que me imagino que la institución bancaria tiene exclusividad, no le pueden poner otra, además por ética. Por favor. Si ya le borraron, le quitaron, le sacaron el nombre del ingeniero Isidro Romero, que fue el superior que desarrolló la construcción del estadio. Y con el señor Gregory, ¿quién más era? Viteri. Y algunos más que crearon, idearon, pusieron en práctica el proyecto de las ventas de suites y localidades y todo eso. A propósito, compre palco, Manuel Matute, que están rematando. ¿Cómo cuánto era que costaban? Por ahí veo. Lo que pasa es que a lo mejor le han de querer vender en paquete y no por unidad. Palco por la Pío Montufa. Le doy el dato nomás, van a salir al remate. Seguramente alguien comprará todo el paquete y después lo revenderá. O venderá los boletos, como hacen algunos, y ahí recuperan. Siempre hay dueños de suite que no van por algún motivo. Siempre tiene alguien que está vendiendo los boletos para ir a la suite. Bueno, entonces estábamos en cotejo Barcelona Delfín. Cómo han cambiado Delfín aquella época, que en el 2000, 19, cuando quedó campeón, pero una tromba, y ganó el campeonato cuando ganó aquí al Barcelona. Es un axioma que se cumple: el equipo que gana en casa y de visita está más cerca. Bueno, el 13, estamos 11, 12, 13, el lunes, Libertad con Independiente. El Libertad golpeado pues, con aquella derrota, pero harán prevalecer su condición. Mucho se ha hablado de ese cotejo de ayer. Los bajó a la tierra, fue una falsa presentación, o esa es la realidad y la diferencia. Aquí Independiente es incontenible, es poderoso. ¿Cuántos puntos tiene? 21, 22. Al que le sigue el segundo lugar, que en este momento es algo. 22 puntos. Por favor. Es una locura. Ese es un mérito, ¿eh? Cuidado. Este tremendo mérito. No podemos decir que es una aberración, y no, es un mérito. Bueno, así que Libertad tiene 41 puntos, de ganar podría ser 43, pero, y también tiene Barcelona 43. Lo que pasa es que Libertad tiene 0 de gol diferencia y Barcelona 7. Creo que hay una catástrofe por ahí, que Barcelona pierda por 5 goles y Libertad gane por 3 de diferencia. Solo eso no alcanza. Libertad tiene 41 y 44 lo alcanzaría, pero Barcelona juega en casa y Libertad juega con Independiente. Si lo puede alcanzar, lo puede dejar afuera del sexto lugar. Libertad tiene 41 y 3 puede ser 44. Barcelona tiene 43. No crea que ya tiene asegurado el cupo en el sextangular. Solo que la calidad de los rivales, del uno y del otro. Libertad le toca jugar con Independiente, ya ustedes saben. Independiente sale a ganar todo. Amistoso. Ayer ya no pudo, ¿no? Así que no creas que Barcelona está muy seguro en el tema. Este cotejo será arbitrado por Brian Loaiza, Andrés Tola, Marlos Inca, Jennifer Canchingre, el VAR Franklin Congo y VAR 1 Jaime Sánchez. Quality Manager, Clever Freire y asesor de árbitro Sergio Flores. Bueno, ahí está. Libertad. Si gana, será un boom. Libertad podría ser 44 y Barcelona con el empate. Es que ahí viene el problema psicológico. Ese es Barcelona: gana cuando nadie cree que va a ganar y pierde con el menos pensado. Barcelona tiene que salir a ganar. Y sale a empatar, termina perdiendo. Es como cuando los muchachos se preparan para un examen. Y termina el examen. ¿Y qué tal? ¿Cómo te fue? ¿Cuánto? ¿Cómo para cuánto? Para 7. Uy, olvídese. Se quedó. 7 es 5. Porque son más optimistas los muchachos. Y salir a ganar. Ahí está. Ahí en eso estriba. Ahí está. Libertad tiene que ganar y Barcelona no gana, ahí clasifica Libertad. Así que, y el lunes, 19 horas, Católica con Orense. Bueno, Católica está ganando la posibilidad de ganar Copa Ecuador y con eso asegurar torneo internacional, porque por acá también el que le resulte mejor. Católica tiene 48, podría ser 51 y podría ubicarse en el segundo lugar con resultados combinados, que Aucas no gane. ¿Ah? Católica puede hacer 51 y Macará también, así que todavía está peleándose el segundo lugar. Este cotejo va a ser arbitrado por Juan Andrade, Denis Guerrero, Lucas Cajas, Kevin Poveda, el VAR, Diego Lara, Cristian Guillén, Quality Manager Samuel Aro y asesor del árbitro Iván Jordán. Y entonces la tabla de posiciones de corrido por la disputa de por el, la liguilla del sextangular, del grupo sextangular: Independiente con 71 puntos, Aucas con 49, Católica con 48, Macará con la misma cantidad de 48, Liga 45, Barcelona con 43. Hasta ahí, sin conocer los resultados de este fin de semana. Séptimo, Libertad con 41, Leones con 39. Dos derrotas y el empate de Leones fue que lo deja lejos del sextagonal. Noveno, empatado Leones y MLE con 39. Décimo, Muchurruna con 38. Está peleando todavía Guayaquil City para entrar en el grupo de los cuatro con Muchurruna. Así que el grupo de los cuatro hasta el momento: Libertad, Leones, MLE y Muchurruna. Y el del grupo del no descenso, ¿quién lo creería? Guayaquil City, Cuenca, Orense, Técnico Universitario, Delfín y Manta. Guayaquil City, que pintaba para muchas cosas. Y su técnico habla. Y se cree el Pep Guardiola. Y no ejercita la sencillez, el arte de lo sencillo. Cuando descubrieron lo que descubrieron, y no ha pasado nada, estando expulsado, va a dar la charla y se comunicaba por el intercomunicador. Salió a dar una clase, parece. Igual que los políticos, para desviar la atención. No contesta la verdadera razón y el motivo, sino parece que más importa el tema de walkie-talkie, de que lo que nosotros hacemos grandes esfuerzos, promocionamos jugadores, vendemos jugadores, planeamos bien. Y el tema de fondo no lo toca. Guayaquil City está en este momentito en el casillero 11 del no descenso, y del no descenso, y tiene la aureola de que nada, porque es de acá de Guayaquil, que los guayacos son así. Yo rechazo esa opinión y ese concepto. Todos tenemos que sujetarnos a la ley y nadie está por encima. por encima de, aún sea guayaquileño, aún sea de Barcelona, sea de Melé, de Guayaquil. ¿Sí? Por eso es que generalizan y creen que todos somos iguales y así. Y al generalizar, guayaco es así. No se puede. Hay que respetar las normas, las leyes. Hay que cumplirlas. Si es prohibido, ¿por qué yo tengo que desafiar lo que está prohibido? ¿Por qué? Bueno, Johnny, si tiene la rueda de prensa, por favor, las declaraciones de Marcelo Troviani, que hoy habló algunos detalles. Cuando usted estime conveniente, ya más adelante, dice Pablo, en la altura hay que jugar partidos largos. Y eso, partidos largos. De no conducir mucho la pelota, hacer pases largos. Largos. Que plantee bien. Explica el desafío que tendría Barcelona en el primer hexagonal de la Liga de Ecuador. Ya dan como 100% seguro. Bueno, ahí está. Dele play.
1: Buenas tardes, Pablo Marcelo.
2: Muy bien, profe Pablo Marcelo, saludos. Hace mucho tiempo, acá en vuestro equipo, hubo un consenso de los jugadores con el técnico para hacer una concentración rígida que se jugaba la liguilla. ¿Por acá, por su cabeza, pasa para hacer esa concentración rígida en vista de que se juega partidos sumamente importantes, puntos importantes para llegar a ese sueño de jugar fase de grupo de Copa Libertadores de América? ¿Cómo está eso?
1: Hola, buenas tardes. Lo que yo siempre respondo, ¿no? Primero nos centramos en Delfín, que todavía no estamos clasificados, tenemos que salir a... Hola. Tenemos que salir a ganar. Después de ese partido ya podemos pensar en otras cosas. Creo yo que estamos haciendo bien las cosas, estamos creciendo como equipo, estamos evolucionando. Lo hemos demostrado el último partido también. Más allá de... fueron errores no forzados, los que cuando nos llegaron el gol de Carcelén es un error nuestro, que asumimos porque nosotros nos gusta jugar y a veces abrimos los centrales y se mete el volante central, pero son errores que asumimos. Y después, bueno, la otra jugada también fue un error nuestro y yo creo que después fuimos ampliamente superiores el segundo tiempo. Fue un partido complicado el primero, fue parejo, pero vamos por el camino correcto, Canchita. Lo que me preguntabas vos es... todavía no pensamos en eso todavía. Primero pasemos este partido de Delfín y después nos ponemos a pensar en otras cosas.
3: Sí, por favor. Usted lo nombró a Delfín. Dicen los técnicos
2: que este partido que viene es más importante al que viene después. Pero viene la liguilla y viene Independiente, profe. Me voy a referir es a Matías Lugo, que tiene 4 tarjetas amarillas. ¿Lo va a precautelar para el inicio de la liguilla o va a arrancar?
1: Todavía no, falta un día de entrenamiento. Normalmente no. Mañana ajustamos todo lo que va a pasar el domingo. Pero vamos a ir con todo. No voy a especular nada. Es una final más de que llegamos. Tuvimos que jugar todas finales y así lo demostramos, con un cambio importante. Era muy poco tiempo, justo hoy cumplo un mes en la institución, y bueno, hicimos avances importantes en muchos cambios, y yo creo que lo aceptaron de la mejor manera los jugadores y se acoplaron a la idea que uno quería, y les gusta, lo principal, el futbolista, la idea de juego le gusta, si no es complicado convencerlos. La metodología le gusta y estamos por el camino correcto.
4: Siguiente pregunta, Kevin Suárez, Canal del Fútbol. Se prepara Cristian Carrasco.
5: Buenas tardes, profe. Acá. Profe, ¿siente que a su equipo le está costando más de visita que de local? Se lo pregunto porque de local contra Orense, Independiente, es un equipo que ha generado más ocasiones de peligro, ha ganado de buena forma, pero de visitante no solo que aún no se consigue la victoria, sino que da la sensación de que cuesta un poco más. Contra Aucas en el primer tiempo costó generar ocasiones de peligro, ya con uno más en el segundo fue distinto. ¿Cree que es así? Buenas tardes.
6: Yo creo que estamos jugando el primer tiempo con Muchurruna, fue muy bueno. Después la mejor ocasión fue de Tomás Rodríguez al travesaño. Estamos jugando en la altura, equipo, cuerpo técnico nuevo. No es que nos está costando, porque la misma idea está, o sea, siguen jugando igual. Nosotros, para que lo entiendan, ¿no? En la altura, de mi punto de vista, no sé, otros entrenadores, tenés que hacer partidos largos. Partidos largos significa es tener la pelota, hacer 12, 14, 15 toques y después picar bien a los espacios, ¿no? Lo estamos haciendo muy bien. Es más, los primeros 3, 4 minutos de Barcelona la teníamos todos nosotros la pelota. Yo creo que los rivales nos están respetando muchísimo por la identidad que le estamos generando al equipo. Creo yo que en la altura hay que jugar partidos largos, que hay que tenerla, que hay que tener posesión, porque si jugás a transiciones te van a ganar, porque ellos están acostumbrados al ahogo permanente y se van a recuperar antes que uno. Entonces, lo estábamos haciendo muy bien, y lo que te digo yo, fueron dos errores no forzados, si vos ves las jugadas puntuales, que no es el equipo en general que erra, porque no es un jugador, pero erramos todo. Y viene ahí el gol de Carcelén, que sabíamos que iba a picar recto. Con un pase nos llegó y nos metió el gol, que tiene una gran calidad Carcelén. Pero después de Aucas, uno sintió, hasta mismo antes de la expulsión, que nos respetó muchísimo, se tiró atrás, nosotros dominamos el... tuvimos mucho más posesión que el rival. Al finalizar el partido, que yo lo dije, tuvimos el 66% de balón, 15 situaciones de gol, 6 al arco, 15 remates. Hay que tratar de estar un poquito más agresivo en el último tercio, que eso lo tengo claro, pero no hay que olvidarse de que jugamos 2 partidos en la altura. Entonces, es normal que jugando acá en Guayaquil, en nuestro estadio, tengan mucho más oportunidades o seas más intenso que cuando jugás en la altura.
7: Siguiente pregunta, Cristian Carrasco de Radio Caravana Edi Blue, se prepara Sergio Basantes.
8: Sourcing electronic components shouldn't be slow.
9: Profe, buen día, un gusto saludarlo. Yo sé que Barcelona apeló la sanción que le impuso la Comisión Disciplinaria de Liga Pro por esos, por lo que ocurrió ante Independiente del Valle, pero no hemos escuchado su versión. ¿Qué pasó ese día? En el informe dice que usted insultó al árbitro. ¿Fue así verdaderamente, profe?
6: Hola, buenas tardes. Bueno, un gusto saludarlo. La realidad, bueno, que están en el aspecto legal, están reclamando y apelando. Yo soy muy respetuoso con los árbitros, con todo el mundo soy muy respetuoso, hasta con los rivales. Siempre nosotros ganamos, perdemos, empatamos, tenemos que estar a la altura de cada situación. Ustedes vieron que mis jugadores nunca faltan el respeto a ningún equipo y eso es muy importante para mí. Pero en esa ocasión, solamente lo que dije, estaba sobre la raya y un jugador de Independiente le pegó una patada en la espalda al Quitu Díaz y le dije, profe, casi me le rompen la columna al Quitu Díaz. Esas fueron exactamente las palabras y me sacó roja. Por eso usted ve en el video que me quedo como choqueado porque no lo entendía. Si escucho otra cosa, puede ser que haya malinterpretado alguna palabra de alguien o de algo, pero no fui yo. Eso lo tengo claro. Yo soy muy respetuoso con los árbitros. Sé que estamos para ayudarlos, para que no se les complique. Pero jamás voy a insultar a nadie, ni a un jugador rival, ni a un técnico rival, ni a la hinchada rival, ni al equipo rival, ni al menos al árbitro. Así que en ese aspecto son muy respetuosos y fueron esas palabras las que dije.
7: Para complementar lo del profesor Troviani, como ustedes saben, Barcelona ya presentó la apelación, hoy habrá una audiencia. justamente sobre el caso, ¿no? Y luego esperar, menos que ya tendremos una respuesta la próxima semana. Siguiente pregunta, Sergio Basantes, por favor, de Radio La Redonda, y se prepara Dagner Ceballos.
10: Hola, buenas tardes, profe, buenas tardes a todos, también los colegas. Profe, en los equipos grandes siempre los resultados al final son los que terminan mandando, y ha conseguido pues dos victorias, tiene dos empates y ha perdido una vez, tal vez con el rival menos pensado. Profe, cuando llegó, ¿iba a priorizar más el tema de los resultados o la forma en la que ha terminado jugando Barcelona? Gracias.
6: Bueno, acá en Barcelona uno siempre, lo que te dije yo antes, hay que ganar. Pero, ¿cómo ganás si no tenés forma? O sea, eso no lo entiendo yo. Ese es mi punto de vista. Otros modelos o otros entrenadores pueden pensar diferentes, pero yo creo en formas para poder ganar. Yo creo que si tenés, por más que muchos digan, la posesión en ciertos lugares no hace daño, sí, pero la tenés vos la pelota y no te puede atacar el rival. Mientras vos tengas el balón, lo más sagrado en el fútbol es el balón. Mientras vos tengas el balón y bien jugado, porque después, cuando pasás de zona 1 a zona 2, está bien que te crees superioridad numérica, pero ya en zona 3, ahí es donde tiene que tener la verticalidad del juego. Y es lo que buscamos cada rato. Pero yo creo en esas formas. Creo yo que si un equipo tiene más la posesión que el rival y te ataca más, es más, yo creo que el segundo tiempo lo podíamos haber ganado con Aucas. Porque se metieron 6-3 en 15 metros y tuvimos opciones, más allá de que uno a veces queda expuesto, porque es normal, somos Barcelona y sé en la institución que estoy, y si mis jugadores y si mis centrales no quedan en mitad de cancha, estamos errándole. O sea, nosotros tenemos que jugar, atacar, recuperar la pelota, volver a atacar, es lo que transmitimos, y yo creo que el hincha lo está valorando muchísimo, porque el otro día en Quito se quedaron una hora después cantando, y eso es buenísimo, volver a las raíces, ¿no? Eso es lo que buscamos, de que tener una identidad muy clara, un ADN Barcelona claro, y que la gente se sienta reflejada en el equipo. Por eso yo creo que el domingo la gente va a venir a apoyar, porque se siente, muchos hinchas se sienten identificados con la manera de jugar, y es así. O sea, de otra manera te estaría mintiendo. Las formas dan el resultado, aunque muchas veces no son consecuentes, porque el fútbol podés llegar 15 veces y te llegan dos veces, dos pelotas paradas, hay que estar atento y te meten un gol. El ejemplo claro, para que lo tengas claro, el ejemplo claro, ¿te acordás del Mundial 90 Argentina-Brasil? ¿No te acordás? Argentina-Brasil, ¿ustedes se acuerdan? ¿Brasil cuántos tiros en los palos tiró? Muy bien. ¿Y quién ganó? Vale. Y yo a Abilardo lo amo, ¿eh? No estoy hablando, a Abilardo lo amo, me hizo debutar en primera y no es por hablar mal. Pero ese partido, de 100 partidos, 99 gana Brasil. Y uno gana Argentina. Bueno, ese Argentina con Maradona con el tobillo hinchado, gambeteó 4, se la dio a Caniggia y Caniggia metió el gol. Bueno, eso puede pasar en el fútbol. Por eso hay que estar atento, estar concentrado. Nos jugamos una final, nos jugamos un partido muy importante el domingo, porque vos podés tener mucho dominio o muchas ocasiones de gol, y si no estás efectivo en el último tercio, te puede costar caro. Bueno, ese es el ejemplo claro de lo que es tener formas. Te puede salir mal, te puede salir bien, pero las formas tienen que estar.
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0: Bueno.
7: Pregunta Dagner Ceballos de Vito TV, o se prepara Leonardo Mora.
13: ¿Qué tal, profe? Buenas tardes. Ante la adversidad de ir perdiendo ante Aucas el partido pasado, en el segundo tiempo ingresaron dos jugadores experimentados como Damián Díaz y el Pipa Benedetto. Actualmente, en el estado físico de los jugadores, ¿están para ser titulares ante Delfín este fin de semana? Gracias.
6: Bueno, los jugadores están óptimos, como todos, salvo Tito y Carabalí. Después todos están óptimos para jugar de entrada, así que mañana definiremos el 11 y normalmente es un día muy claro, que hacemos salidas, hacemos presiones, elaboramos, automatizamos en cómo hacerle daño al rival, como venimos trabajando toda la semana, pero mañana definimos el 11 que va a jugar contra Delfín.
7: Finalizada la práctica de mañana, el plantel ya quedará concentrado en las instalaciones del club. Leonardo Mora, de Jabolines Deportivos, se prepara Estenio Ceballos.
14: ¿Cómo está, profesor? Una de las formas de dañar al rival es con centros, buenos centros por los costados. De hecho, así llegó el gol frente a Independiente, que le dio la victoria. Y vemos que trabaja mucho en definición, centros. Quizás eso era lo que estaba faltando en el trabajo diario del equipo y usted lo está complementando de esa manera.
6: Sí, nosotros trabajamos todo tipo de definición. Bueno, hoy normalmente hoy es un poco, bajamos las cargas, le metimos muchas cargas los primeros 3-4 días y hoy bajamos un poquito, hacemos definición, pero normalmente atacamos por fuera, atacamos por dentro. Ustedes vieron que con Aucas no fueron todos centros, quisimos atacar también por dentro, esperamos, tuvimos tranquilidad, no se desesperó el equipo hasta que llegó el gol. O sea, es una jugada del Quitu que tira un córner hacia atrás y viene el penal, pero antes de eso yo creo que fuimos grandes dominadores del encuentro. El que no lo quiera creer, que mire las estadísticas en la altura, como le estaba diciendo a su compañero, el 66% de balones es muchísimo, más allá de que los primeros 45 minutos fueron 11 contra 11 hasta que expulsaron a Carcelén, pero después los equipos con altura, a veces el hombre de menos no se siente porque te ahogás, y Barcelona sí lo hizo sentir porque lo metimos atrás al rival. Nos faltó un poquito de amplitud, un poquito más de profundidad nos faltó. Eso lo vemos nosotros, lo analizamos. Y yo no soy un entrenador que esconde, que miente, y trato de decir las verdades, y es como la pienso yo. Nos faltó picar un poquito más a los espacios vacíos, o entrar con doble pared, lo hicimos, pero ellos hicieron un bloque de 6-3 y era complicado entrar, ¿no? Pero bueno, al final fue un justo empate.
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0: Bueno, ahí estaba parte de la rueda de prensa, Troviani. A ver cómo le sigue. Aquí no hay más que los éxitos y ya partidos enredados y pérdidas, derrotas y empates. Barcelona ya está curado. A propósito de Troviani, dice que le han reducido la sanción a Troviani. Le han aceptado la apelación y se resolvió reducir con un partido la sanción impuesta al director técnico Pablo Troviani tras ser expulsado en el duelo ante IDB. Ahí explicó que solamente le dijo: le van a romper la espalda a mi jugador. Y le sacaron, es la versión de él. Así que el argentino cumplirá su último partido de castigo este domingo y sí podrá estar en el banco de suplentes durante la siguiente etapa, el sextagonal o el cuadrangular. ¿Dónde va a quedar? ¿Sextagonal o cuadrangular? 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

Gracias por seguir con CR Satelital, 20 horas 7 minutos. Después de algún tiempo, siempre se conoce algunos detalles que en su momento no se conoció. Por ejemplo, ¿se recuerdan el arquero Ignacio Arruabarrena? Ha dado una

cumplas porque después te ahogas. Los jugadores, cuando los jugadores mandaron la carta del presidente, no tuvo la madurez, sino que también salió y disparó. Y disparó, no juegos pirotécnicos, sino balas directas. Los acusó de esto, el otro, el otro, el otro, el otro. Y además vino el tema de Pineda. Nada los conmovió. Y ocurre que los jugadores estaban en una casa conversando, iban a preparar una parrillada. Y los llaman, oye, con Pineda, que estaba también en la reunión, había salido. Una cosa terrible. ¿Qué dice Ignacio, Nacho? En Ecuador, por suerte, pude jugar bastantes partidos y estaba con la idea siempre de volver a Europa, pero por el buen nivel. El club no estaba pasando por un buen momento. Barcelona es un club grande que pelea por el campeonato, pero no estaba pasando por su mejor momento en lo económico, además. Había crisis de resultados y crisis económica. La ciudad de Guayaquil es bastante peligrosa, también no pasa por su mejor momento. Terminado el campeonato en diciembre, matan a Mario Pineda. Yo concentraba con él cuando éramos locales y fue algo difícil para todos. En lo personal fue muy duro y la verdad tenía ganas de volver a Europa. ¿Qué quiere decir? Tenía ganas de volver a Europa. Y para volver a Europa tenía que jugar bien en un club grande, entiendo yo. Así que. Y también Díaz, el Quito Díaz también ha hablado sobre Pineda, dice que era como su hermano, que le dolió mucho. Así que, y Damián Díaz dijo, hay declaraciones por ahí, literales, no sé cómo no se consiguieron esos audios. Y Damián dijo, entre otras cosas, que si se hubiese quedado en Barcelona y le hubieran echado la culpa a él de todo el desastre del centenario. Si estaba en el centenario con Barcelona, hubiera sido el culpable de todo. Que se le cargan siempre. No quería saber de nada. De hecho, me tocó sentarme acá en el camerino cuando jugué en contra, cuando le tocó jugar en contra. Feísimo. Son sensaciones muy raras, pero siempre con respeto y el amor que le tengo al club. No es por resentimiento, es respeto y códigos. Mi familia sufrió mucho por un montón de cosas que pasaban alrededor y por eso decidí apartarme. Si hubiera estado en el centenario, me hubiesen liquidado. Hubiera sido el culpable de todo, reflexiona. No obstante, Díaz ahora prefiere enfocarse en el presente donde se encuentra feliz de haber vuelto al club de sus amores en Ecuador. Fue un año bastante malo para el club. Quizás las cosas pasan por algo y no era el momento de estar en el club. Pero ahora me quiero enfocar en lo que pasa hoy. Estoy acá, feliz y quiero disfrutarlo, ha dicho el Quito Díaz. Fue feísimo jugar contra Barcelona, por supuesto que debe ser. Sí, señor.

0: Sobre Mario Pineda también dice, recordó con especial emoción a Mario Pineda y reveló el fuerte impacto que tuvo el asesinato del jugador. Equito Cunto incluso conversó con su amigo, compañero, en el mismo día del crimen. Lo de Mario ni hablar, era mi hermano, concentré 5 años con él. En el tema de Mario Pineda, yo recuerdo que creo que al segundo año de su contrato, cuando llegó era un jugadorazo, segundo año se quiso ir, pero sin ningún fundamento legal, teniendo contrato se quiso ir. Hasta que lo llamaron y le dijeron, tú te quieres ir, pero no te puedes ir. Muchos se van igual. Y después andan corriendo que la cláusula de rescisión, cuando se va unilateralmente, hay una cláusula de indemnización. Él quiso irse. La familia no estaba feliz de estar aquí en Guayaquil por los riesgos, por la inseguridad. Y mire usted, a la larga tenían razón. Se quedaron sin el jefe de la casa. Así nomás. Así nomás. Confesó Equito que pasó varias semanas afectado por la pérdida de quien fue uno de sus compañeros más cercanos durante su segunda etapa en Barcelona. Estuve 2 o 3 semanas sin dormir, no comía. Además, Díaz destacó la personalidad de Pineda y su importancia dentro del vestuario. Uno siempre lo va a tener muy presente. Era una persona alegre y muy positiva para el grupo. La verdad que sí lo extraño. Fue un tremendo jugador, pero ya después se hizo muy fuerte y era candidato firme para tarjeta en todos los cotejos. Ya suplía, había subido de peso, había suplía la falta de velocidad y de ritmo, marcando fuerte. A ver, y entonces, Pineda murió un 17 de diciembre. Aquí a unos 1000 metros de nuestra casa. Ahí aquí en la misma avenida Isidro Ayora. La mala hora, ¿no? Parece que andaban buscando era la otra, a la señora, a la muchacha, a la chica. Parece. Y nadie sabe la verdad. Nadie sabe la verdad, pero debió haber sido un impacto terrible. De haber dicho, te das cuenta, yo quería que no te quede. Tenía 33 años, su muerte conmocionó al fútbol ecuatoriano y dejó una profunda huella en quienes compartieron con él. Oiga, bueno, la Universidad Católica no se cruza de brazos. Quiere más, todavía se puede conseguir más cosas este año. Ha conseguido el refuerzo de un defensa mexicano que se llama José Juan García. ¿Cómo llega? ¿Quién lo escauteó? ¿Quién lo olfateó? ¿Quién lo contactó? Ese es el trabajo de los scouts. ¿Cuál es la clave? Joven, de talento, que tenga las medidas de acuerdo a todos los programas que hay ahora de medir el rendimiento de los jugadores. El jugador de 30 años llega procedente de Juárez y tendrá su primera experiencia fuera de México con el trencito azul. Bueno, ya la Católica le da la bienvenida. Bienvenido José García Manrique. Así que, zaguero de 30 años, llega procedente de Juárez, de la Liga MX, y se incorpora como jugador libre. Ah, bueno, los clubes ahora buscan eso, que no hay que pagarle nada al club dueño de sus derechos deportivos. Se ahorra un dineral. No siempre hay mercado disponible, ni están a la mano, pero hay que rastrear y ver cómo está el estatus y la situación. Y ese es el trabajo, insisto, de los scouts, que tienen que estar buscando, hurgando, filtrando, para que cuando se necesita, aquí está. El nuevo jugador de la Católica inició su trayectoria en Correcaminos y posteriormente pasó a Atlante, Atlético San Luis y Juárez. Ojalá no esté plagado de lesiones. En el conjunto de San Luis de Potosí actuó a préstamo, mientras que con Juárez tuvo varias temporadas en la máxima categoría mexicana. Y solo queda desearle suerte. Su llegada se produce en un momento importante para la Católica. El equipo dirigido por Diego Martínez ya aseguró su presencia en el primer hexagonal de la liga y mantiene como uno de sus objetivos conseguir la clasificación a la Copa Libertadores. García Manríquez también se suma al plantel para fortalecer una zona que sufrió la baja del venezolano John Chancellor, quien quedó fuera de la cancha por una lesión que lo mantendrá alejado durante el resto de la temporada. Además de su participación en Liga Pro, Universidad Católica continúa con vida en la Copa Ecuador, cuando esta semana, cuando fue el miércoles, derrotó 1-0 Astillero, o 0-1 en los cuartos de final, y se enfrentará a Liga por un lugar en la final. Vaya que... qué partido, va a estar pendiente, hay que estar pendiente, la lucha va a estar cerrada. Estoy haciendo las cosas bien para pronto ser el nuevo del Ecuador, dice Juan Riquelme Angulo, antes de unirse al Sunderland. Así que Juan Riquelme Angulo, el nombre del jugador argentino, ¿no? Tiene la convicción de convertirse en el centrodelantero de la selección ecuatoriana de fútbol. Así lo exteriorizó en el aeropuerto José Joaquín de Olmedo de Guayaquil antes de tomar su vuelo con destino a Inglaterra para unirse al Sunderland. La verdad, estoy muy contento porque es una oportunidad que se me dio. Ahora ya me voy a sumar al equipo para tener minutos, hacer las cosas bien. La negociación fue de club a club. Yo no sabía porque estaba concentrado en mi último partido contra Universidad Católica, pero ya estaba hablando con el club. Bueno, que le vaya bien, es lo que nos queda. Juan Riquelme Angulo, se viene una renovación en la selección, inevitablemente, eso es permanente, esos relevos son sumamente importantes. Es necesario porque el paso del tiempo es implacable. Estoy haciendo las cosas de la mejor manera para pronto ser el 9 de la selección. Me estoy preparando para darle alegría a mi país. Ellos, Independiente del Valle, están muy contentos por mí. porque estuve muchos años ahí, compartí mucho con ellos, me quieren mucho y están pendientes de mí. Mi familia fue la primera en enterarse de su traspaso y están muy felices, claro, le cambia la vida. Le cambia total y completamente la vida. Bueno, ¿qué se sabe de Marcelo Gallardo? Acá nos madrugamos, nos desayunamos porque la página de la FIFA lo daba como que ya estaba definitivamente. Luego la han borrado. Ya no aparece. En primer lugar, ¿cómo se enteraron que ya está? ¿Y quién nos alertó de que todavía no está? Y en su lugar ahora aparece Sebastián Portilla, coordinador de desarrollo y selección de la Federación Ecuatoriana de Fútbol. Bueno, así que se zafaron de esa presión la ecuatoriana de que necesita un técnico ya. Hasta que le dijeron, bueno, si no hay forma de cómo conseguir a Gallardo y, o a otros, no hay que meterse en el apuro de tener que contratar ya. Más el otro detalle, que nadie garantiza de que vaya a seguir, pues, que el directorio electo vaya a continuar, vaya a seguir. No hay todavía una resolución, porque todavía ellos mismos no han mandado la información del proceso. No estaban obligados, porque ellos lo que hicieron fue adelantarse. Ellos terminan enero, febrero, y hay que hacerlo tres meses antes, por aquello de que apelan, que los recibe, no los recibe, que hay que corregir acá, que hay que corregir el proceso. Bueno, ya no aparece el nombre en la página de la FIFA. En su lugar ahora aparece Sebastián Portilla, coordinador de desarrollo de selecciones. El cambio se produce mientras la federación todavía no ha realizado su anuncio oficial sobre la llegada de Gallardo al banquillo del Ecuador. La aparición del entrenador argentino en la plataforma de la FIFA había generado repercusión y fue considerado un indicio importante sobre su llegada a la tricolor. Sin embargo, su posterior retiro de la página vuelve a generar interrogantes, aunque no significa necesariamente que las negociaciones se hayan caído. La teoría que se conoce es que el presidente, el señor Francisco Vega, esta vez convocó a su directorio para que conozca. Me imagino que para emitir su juicio, su valor, necesitan detalles, todos completos, tiempo, forma, valores. Y el directorio le aprobó, es la pregunta. ¿Aprobó? Si aprobó, no hay problema. ¿Aprobó, digo, la contratación del muñeco Gallardo? ¿Hay o no hay cláusulas escondidas y de confidencialidad? ¿Qué dijo el directorio? ¿Cuál es el pensamiento? ¿Cuál es el criterio del directorio en cuanto al volumen? Valores, tiempos, beneficios, dónde está, dónde va a llegar, cuánto tiempo, que parece que ahora es la gran novelería de que no quieren estar en el lugar donde están trabajando. este tipo de trabajo sí se necesita estar presente. Claro, podría salir un tiempo de vacaciones, lo que sea. Ay, no, pero es que así hace fulano y solamente ya llega para los partidos. Eso no está en condiciones normales. Si así es la tendencia, es lo mismo que ahora ocurre que hay atletas que tienen el mismo entrenador y son atletas de Perú y de Ecuador, por ejemplo, los marchistas. Hay algunos marchistas peruanos que son entrenados por Chocho, que es el más especialista en marcha. Y ocurre que, me pregunto yo, el mismo Chocho tiene corredores de alta competencia, de alto nivel, de Perú y de Ecuador. Y cuando vayan a competir en la misma prueba, ¿cómo hacemos? ¿Cómo hacemos? Ahí vienen ya las dificultades. Si tiene que quedar, no tiene que quedar. Y los valores, especialmente. Los valores. ¿Cómo va a ser? 4 millones al año en un proceso de 4 años son 16 millones. Ah, y este momentito los tienen porque todo lo que fue el mundial, ahí tiene todavía ese dinero, lo tiene guardadito, más los sponsors, más las taquillas cuando se juega en casa. No se van a consumir en un contrato. ¿Y qué pasa en el hipotético momento nada más de que no lo apruebe? Que su directorio no lo registre el Ministerio de Educación y Deporte y Cultura. ¿Qué va a pasar? Ahí te quiero ver. Cuando Carlos, ¿cómo se llamaba el presidente? Después del problema con Chiriboga, él se fue y quedó el contrato de Bolillo, quedó ese clavo ahí, quedó ese clavo que después tuvieron que pagar. Vino el nuevo director, no, yo no quiero a Bolillo. Y hasta ahora, ¿qué va a pasar, Javier Fará? Si no lo aprueban y está ese clavo ahí, ya ese contrato de Gallardo, y viene el nuevo director y no le gusta. Porque aquí tenemos esa novelería. No, si yo gano, yo no cuento con él y no sabe cuánto cuesta. Así pasó con el español en el MLE. Le dejaron un tremendo clavo y le dijeron, no firme, porque no sabe si así un NEM iba a seguir. Y NEM lo firmó. ¿Qué pasa con Gallardo? ¿Cuál es su teoría? ¿Está o no está? Desahogando Margarita. Buenas noches.
1: Buenas noches, profe. ¿Me escucha bien?
0: Perfecto.
1: Nada, profe. Simple y llanamente que parece ser que no le gustó al tema de la ecuatoriana cuántos miembros del cuerpo técnico iba a traer Gallardo, ¿no? Supuestamente Gallardo iba a traer 10, todos argentinos, y no iba a utilizar a ningún ecuatoriano.
0: Ese es el hombre.
1: Yo no veo tan bien eso, ¿no?
0: ¿Cuál es su opinión?
1: Mire, dicen las malas lenguas que hay un español que está siendo observado también por la Federación Ecuatoriana de Fútbol. Y veremos, no sé, o sea, lo malo, profe, que estamos a la vuelta de la esquina de una fecha FIFA.
0: Pero no hay presión. ¿Cuál es el problema con que no vaya cualquier otro? Es que ahí se meten en... Apúrate, hermano, no podemos ir a jugar... en estas circunstancias, si todavía están en vaivén, no se apresuren en firmar, porque después se arrepienten. ¿Y qué pasa si firman? Todo el mundo le gusta a Gallardo, todo el mundo, me incluyo. Y no le registran el directorio al señor Egea y tiene que venir otro dirigente y diga, no, si nosotros ganamos, traemos otro técnico. ¿Qué va a pasar?
1: Lo mismo que siempre ha pasado. Gallardo no viene, no hay problema, no firmó por ningún billete, no se le ha dado billete, no se le ha dado nada. Entonces, veamos con el otro técnico a ver qué dice. Pero usted me dice, profe, que puede ir otro cualquiera en el tema de la fecha FIFA.
0: Claro, no. ¿Para qué hacer? ¿Para qué apresurarse? ¿Para qué apresurarse y después meterse en un dogal, en un problema que no se lo pueden quitar? Un partido más, uno menos, encárguenos. No es el campeonato mundial ni la final. Es un partido de comprobación. Amistoso, perdón. Digo yo nomás.
1: Pero usted no cree, profe, pero usted no cree que en este amistoso ya deberíamos de tener a nuestro cabeza de técnico para que comience a conocer a los jugadores.
0: Claro, sí, es lo ideal, pero si no se puede, ¿qué va a hacer?
1: Bueno, ya, está bien, no se puede.
0: ¿Aceptar todo lo que dice Gallardo?
1: No.
0: Tampoco, ¿no? ¿Verdad? Tampoco.
1: Yo le soy sincero, yo estoy en contra de Gallardo.
0: ¿Qué le molesta?
1: Que solo ha sido técnico de equipo, no ha sido técnico de selección.
0: Solamente. ¿Y Becasese fue técnico de selección?
1: No, pero tuvo al frente a un profesor como este, ¿cómo se llama? El ex jugador, el ex técnico de Melec. Pero por lo menos vio cómo es el trabajo de una selección. En cambio, Gallardo no.
0: O sea, no está calificado para ser entrenador de la selección.
1: No, no estoy diciendo que no está calificado. Lo que pasa es que él no ha dirigido selección.
0: Entonces usted no.
1: Yo le soy sincero, como dice don Pedrito Merchán, disculpe que hable en primera persona, pero creo sinceramente que un club es muy diferente a una selección.
0: Claro, pero el fútbol es el mismo.
1: Exacto.
0: Los conceptos del fútbol es lo mismo. Solo es la logística, que no tiene toda la semana para entrenar, y la siguiente semana para entrenar, y la siguiente semana para entrenar. Los técnicos de la selección de fútbol tienen que tener el tino y la sapiencia para manejar la fatiga y los cansancios y los descansos de los jugadores. ¿Cómo llegan? Juegan hasta el domingo, llegan el lunes. Tienen que trabajar los médicos, por eso es que necesitan. La gente no entiende por qué tantos médicos, por qué tantos preparadores físicos y por qué tantos rehabilitadores. Llegan 30 jugadores. 30 jugadores. Llegan machucados, golpeados, fatigados, contracturados. Y un solo rehabilitador no alcanza, tendría que quedarse hasta las 3, 4 de la mañana. No es que tiene que tratarlo a todititos, uno por uno. Esto no es una lección general. Por eso se necesita varios preparadores físicos, porque cuando llegan, hay jugadores, usted lo sabe muy bien, llegan jugadores que han jugado hace 2 días, 3 días, otros que no han jugado, entonces necesitan una preparación distinta. No es la misma, a toditos de forma, vamos, 1, 2, 3, no. Este necesita más porque no jugó fin de semana. Este hay que darles mantenimiento. Este tiene que eliminar el ácido láctico. Por eso se necesita varios preparadores físicos, pero el concepto es el mismo. El fútbol es el mismo. El concepto es cómo administra. Si en la fecha FIFA juegan hasta el domingo para jugar el miércoles, el jueves, entonces usted no está de acuerdo Controviani y cuál es su candidato.
1: El español con quien están conversando ahora, que no le sé el nombre. Profe, antes de continuar, ¿usted ya informó de que está jugando Boca?
0: No, dele.
1: Boca está jugando en estos momentos con el equipo de... Espérese un ratito, aquí ya lo tenía anotado y se me perdió. Boca está jugando con Central Córdoba. Y a los 11 minutos, Ener Valencia remata con la izquierda de muy cerca a por el centro de la portería. Asistencia de Dylan Gorosito. Y anota Ener Valencia su primer gol en Boca Juniors a los 11 minutos de la primera parte.
0: Al fin, después de tantos sufrimientos y bochornos, y ya estaban las críticas ya empezando a tocarle la puerta. Y cuando ya lo ponen en el casillero, ya olvídese. Qué bueno.
1: Ya lo querían barajar, ya.
0: Imagínense.
1: Bueno, 2-0 gana Boca. Los goles fueron anotados por Romero al minuto 5 y Ener Valencia al minuto 11 de esta primera parte. Gana 2-0 Boca. Ya están prácticamente en el descanso, profe.
0: Oiga, ya que estamos hablando de las selecciones, bueno, con Gallardo, usted dice que es por la cantidad de entrenadores que no firman el contrato.
1: Esas son las ponencias del propio Gallardo. Entonces, ante esas ponencias, profe, póngase a pensar también si es que Gallardo también va a vivir aquí en Ecuador. Porque Gallardo ha dicho, lo que se oye, lo que se escucha, que Gallardo no iría a vivir aquí, no viviría en la capital de la República.
0: Eso está mal.
1: Entonces, eso tampoco juega mucho. No. Porque eso debería de ser que un técnico viva en la capital por lo menos un tiempo, ¿no? Para ver jugadores, observar jugadores, ver partidos, digo yo, ¿no?
0: Por supuesto, eso es elemental. No me vengan con el cuento de que así lo hace fulano, así lo hace sultano. Por favor, si su lugar de trabajo es aquí, y cómo va a manejarlo a control remoto, que trabajar todo el día porque hay nueva generación que tiene que llegar el relevo. Tiene que buscar el nuevo. Ener ya no va a estar en la selección. ¿Usted cree que todavía
1: tiene que buscar un nuevo, tiene que buscar portero?
0: Claro. Con Valle solo se puede, a no ser que traigan a Moisés Ramírez otra vez. Ahí se va a
1: ver. ¡No! Sí. ¡Ahí nomás, profe!
0: Ahí se va a ver si que todavía siguen metiendo la mano. Ahí se va a ver. Esa será la prueba. Eso sí fue una necesidad terrible, ¿no? Dos procesos eliminatorios, ¿no? Dos, sí. Tres, 8 años. Él y 23 más. Aunque no juegue igual. Kendry Páez tampoco.
1: Sí, así es.
0: Minutito. Kendry Páez sí jugó minutos en el Mundial, ¿o no?
1: Sí. Muy pocos, pero jugó.
0: Pero hay jugadores que no jugó ni un minuto.
1: Ni un minuto. Lastimosamente, nada, prácticamente, pero los llevaron a pasear por lo menos,
0: no,
1: digamos de esta manera.
0: ¿Para qué lo llevan? No, es que para que se familiarice, lleve los jugadores que vaya a usar o que sean para el futuro. Ahora hay que ir a buscar con una lupa quién va a ser el reemplazo. Oiga, pasando a otro tema. Ya Paraguay confirmó la continuidad de Gustavo Alfaro. ¿Qué le parece?
1: Me parece extraordinario. Ahí está lo que te perdiste, Egas. Ahí está lo que te perdiste. Nada más.
0: Hasta
1: Egas fue el culpable, profe. Egas ya no lo quiso más al técnico. Y estaba haciendo un buen momento, estaba haciendo él. Acuérdense que llegó y tuvo que le pregunten, maestro, ¿a quién llamo? Llama a este, llama al de acá, llama a este, llama a él. Tuvo que llamar a jugadores de una vez cuando llegó, profe. No le quedó de otra, ¿no? Y hablando algo de selección, profe, ya que usted topa el tema de selección, por si acaso, para don Johnny, hay declaraciones de las jugadoras de la selección sub-20 femenina, profe, y del técnico también, las envía al grupo por si acaso, don Johnny la pueda preparar. Declaraciones del técnico Aroldo Boscoso, Nayeli Rodríguez y Dariana Morán, previo al partido que tienen que disputar mañana frente a Corea del Sur. No, me avisa don Johnny por si acaso si podemos pasar a ver ese material también que le dejé ahí, gracias a la Ecuatoriana de Fútbol que nos envió ese material, profe, para escuchar algo de las jugadoras, ¿no?
0: Bueno.
1: Me avisa don Johnny. No, nos avisa don Johnny nomás. Nos avisa. Sí. Profe, hoy se ha jugado también temas de Serie B, o se está jugando en estos momentos Serie B. A ver, al momento Cuenca Juniors le perdió 0-2 con Vinotinto en el Alejandro Serrano Aguilar. La Capira logró derrotar por la mínima diferencia Deportivo Santo Domingo. Y el Nacional, le va ganando 3-0 al cuadro del 22 de junio. Esto por el tema del hexagonal del no descenso a la segunda categoría, ¿no? Esto se está jugando, realmente no sé dónde se estará jugando, pero porque al Nacional no le querían prestar estadio porque su hinchada es medio relajosa, también media complicada.
0: No, padre,
1: pero con estos resultados, dígame.
0: Es porque tiene deudas y no paga, no tiene cómo pagar.
1: No me cante ese vals, profe, no seas malito. No me cante ese vals. En el descenso, atención, Liga de Puerto Viejo se está salvando. Al momento 34 puntos, recién vamos a la fecha, estamos en la fecha 3. Luego viene Gualaceo con 32 puntos, Deportivo Santo Domingo con 31, Cumbayá con 27. Nacional, que hace 12 puntos al momento, y 22 de julio, que se queda en último lugar con 10 puntos y menos 26 de gol de diferencia. Al empate, Calceta. Y el hexagonal del ascenso, mañana estarán jugando Independiente Juniors 9 de octubre, o mejor dicho, en la troncal 9 de octubre, Independiente Juniors. Al momento, Independiente tiene 43 puntos, no sube. Y 9 de octubre tiene 39 puntos. Pero Vinotinto y el cuadro del Atlético Fútbol Club han llegado 40 puntos, profe. Es decir, si mañana llega a ganar 9 de octubre, haría 42 y sería segundo. Mientras que la pelea creo que está entre 9 de octubre, Vinotinto y Atlético Fútbol Club para llegar a la serie del próximo año 2027. Que verdaderamente el sistema de campeonato que vayan a hacer, no lo sé. Como ayer hablamos, no lo sé. Es complicado, porque dicen que en diciembre va a haber reunión de presidentes y ahí sacarán todos los cueros al sol a decir esto, queremos lo de acá, queremos lo de aquí, queremos lo de allá. ¿No? Pero bueno, ahí con el tema de la Serie B, profe, al momento.
0: Sí. Tienen que enfrentar el futuro. Hay corrientes que apuntan a que quieren que queden 12 equipos. La verdad no pide fuerza, hay que usar la lógica. Oiga, le puse el gol de N, a ver si lo podemos poner. ¿Se puede poner o no? Oiga.
1: Si ya lo está en redes sociales, puede ponerse. Que no tenga ningún logo nada más y ahí se puede.
0: A ver, déle, a ver si a usted le tiembla la mano, a ver. Y ahí se lo. Ahí le envié. Así que.
1: Bueno, eso, mi estimado profe, o sea, yo le soy muy sincero, profe, se sacarán los cueros al sol en esta reunión de presidentes. Y obviamente
0: Pero ¿quiénes contra quiénes?
1: los clubes que no quieren que haya cambio en el sistema de torneo y los clubes que sí quieren cambio en el sistema de torneo.
0: Por ejemplo.
1: Por ejemplo,
0: ¿Quiénes?
1: los equipos de Quito, como decíamos ayer, profe.
0: Pero yo sí estoy de acuerdo con que reduzcan a 12.
1: ¿Y a qué equipos usted entonces sacaría, profe?
0: Ah, no, yo no lo voy a sacar. Eso es deportivamente, tiene que definirse.
1: No, pero es que ya usted, al sacar cuatro equipos, tiene que tener en la lista cuáles son los cuatro que tiene que sacar.
0: Es que eso deportivamente es que tiene que disputarse, no por sorteo ni a dedo. Tienen que diseñar, a ver, los dos últimos, los cuatro últimos. Eso no es a dedo, eso es deportivamente tiene que definirse, queda o no. Lo que se ha podido comprobar es
1: Ese es el problema.
0: que ese es el problema.
1: Ese es el problema, profe, que los equipos ahorita que mandan, ellos prácticamente quieren desaparecer cuatro equipos. Pero la pregunta es, ¿cuáles cuatro equipos?
0: Es que eso deportivamente, pues los cuatro últimos que lleguen al próximo campeonato, pues eso ya no está, no es por
1: O
0: afecto
1: sea,
0: o de.
1: estamos hablando que sería ya para un sistema del 2028, diría usted, profe.
0: Como resuelvan, porque este año también puede ser, los cuatro últimos se así hicieron para salvar a equipos que habían descendido, lo dejaron. ¿Cómo?
1: Acuérdense que uno que iba era este, uno era el Nacional, otro era el Guayaquil City, el otro era el
0: City.
1: Técnico Universitario.
0: Claro. Cometieron un error histórico al llevar a 16. No hay mercado, no hay público, no hay auspicios, no hay dinero para sostener 16 equipos, una necedad. Y el presidente dijo, con 16 estamos bien y con 20 va a ser mejor. Es una cosa fuera de la realidad. A ver, veamos el gol de Ender, dígame, mándeme un comprendido, se puede, no me dice nada. Si no me dice nada es porque sí se puede.
1: Yo estoy por otro lado y yo no le puedo decir nada.
0: ¿Cómo que?
1: No, yo estoy en domicilio, profe. Yo estoy al norte, ya en la Alborada.
0: Pero no sé nada de qué, del gol. Yo
1: Ah,
0: solo.
1: que si se puede o no se puede, porque don Johnny es el que maneja, el productor es el que maneja eso.
0: Ay, claro, pues.
1: Bueno, hasta que aparezca eso. No sé si usted topó algo del tema de Copa Libertadores y Copa Sudamericana, pero le voy a decir algo. Para mí, todas las llaves están abiertas. Todas. Hasta los que han ganado 2-0 tienen las llaves abiertas. ¿Ya? Porque todos han tenido resultados positivos. ¿No? En el caso de Flamengo frente a Independiente del Valle, Flamengo fue mucho mejor en todos los aspectos, profe. ¿Ya? Y hay que esperar verdaderamente qué mismo va a pasar con este partido en el cotejo de vuelta. ¿No? Independiente tendrá que mejorar su aspecto defensivo porque dejó mucho que desear, principalmente sus centrales. ¿No? Yo aspiro que por lo menos vaya a ser un mejor papel del equipo de Independiente del Valle en Brasil la próxima semana, ¿no? Pero bueno, habrá que esperar verdaderamente todo eso, mi estimado profe. No sé, ¿usted qué opinión tenga de eso?
0: Sí, antes de eso, Manuel Matute dice que él escuchó que si se está demorando la llegada de Gallardo, es porque no hay un acuerdo, porque el señor Gallardo quiere total y completa libertad para decidir y escoger jugadores. Lo mismo que pedía Alfaro. Él quería libertad para escoger jugadores y sede. ¿Dónde jugar? ¿En qué sede jugar? Eso no les gustó. Entonces, ¿cuál es el tema planteado? Que usted estaba preguntando.
1: Es que miren, el tema, un saludo para Manuel Matute. El problema radica, profe, en que ya estaba registrado Gallardo en la FIFA como nuevo entrenador.
0: ¿Cuál es el problema?
1: Pero al no haber acuerdo, lo tuvieron que sacar más rápido que inmediatamente.
0: ¿Quién le dio la información a la FIFA?
1: La FIFA sabe cómo llevan sus informaciones. Y si ha enviado a alguien desde Argentina diciendo que él va a manejar la selección ecuatoriana de fútbol, por eso lo identificaron. Por eso con todo lo que se escucha. Pero parece que desde acá mismo le mandaron a decir, cuidado, no. Sáquelo de esa lista que todavía no firma el hombre.
0: Un error de la FIFA, ¿no?
1: Un error, sí, señor. Pero bueno.
0: Oye, ¿qué pasó con el gol? ¿Viene, no viene? Contésteme, dígame algo, sí o no.
1: Don Johnny.
0: Que me deja así de fly.
1: Chus. Entonces, y ahí sí ya la cosa está fregada.
0: Bueno, hoy están jugando los Yankees con los Mets en la ciudad de Nueva York. A ver, ahí está.

0: Buen gol. Buen gol por parte de Ener, que se inaugura como goleador en el fútbol argentino. Y ya era hora, maestro.
1: Cerrando la pinza, se dice eso, ¿no?
0: Sí, señor.
1: 6-4 está ganando los Yankees de Nueva York, ya en el noveno episodio. Se está jugando en el Yankee Stadium. Hoy la ciudad de Nueva York tuvo un día especial, recordando aquel insuceso del 9-11, terrible, impactante, doloroso, que cambió la vida para muchas personas. Fueron como 2.800 personas, pero después fallecieron más por efectos de la contaminación del humo, problemas respiratorios, problemas mentales. Murieron varios más. Usted sabe, ese humo pesado de asbesto, de combustible, de una cosa terrible. Unas personas que estuvieron en un edificio no tan cercano, pero era una capa pero espesa, así como de grasa. Estaba en el ambiente terrible, hay muchas anécdotas. Le puse una foto, Johnny, hablando de este tema, muy, muy, muy gráfico. Ustedes saben que uno de los sacrificados fueron los bomberos, ¿no? Los bomberos, sí, que fueron a intentar rescatar a las personas que estaban atrapadas y no bajaron nunca. A ver, ahí le puse, a ver, ahí, mire. Es una creatividad, están subiendo los bomberos. Es una imagen muy importante. Ayer le dedicamos algunos minutos de tantas. Hay una serie nueva que le digo que estaba empezando a ver, que se llama La Generación del 11-9, de jóvenes, de niños que vivieron esta tragedia y ahora cómo lo están viviendo en este momento. Muchos se enrolaron al servicio militar y coincidió que, como Estados Unidos, que fue la afectada, fue a buscar a los talibanes allá en, vaya, ¿cómo es que se llama este país? Y a, les tocó a muchos que fueron testigos de niños, este 9-11, les tocó ir a combatir, para buscar a los talibanes. Les tocó la generación del 9-11, para que lo vean. Bueno, ¿qué más? A ver, mañana es la penúltima etapa de la vuelta a España. Y Richa Carapaz sigue en el cuarto, no ha mejorado. Entonces, a ver, así será la penúltima etapa de la vuelta. La gran oportunidad de Richa Carapaz para llegar al podio. Será un recorrido de 186 kilómetros. 5 puertos de montaña y una llegada inédita en el collado de Alguacil, que son puntos. Vamos a ver si tiene buen remate Richa Carapaz. Él produce más en montaña, ¿no?
0: Es mucho más efectivo en montaña que en plan.
1: En velocidad. Héctor Álvarez ganó la quinta etapa y toma el liderato de la Vuelta Ciclística de Ecuador. Aquí también, guardando las distancias, con nuestras propias dificultades, con todas las dificultades en medio del tránsito, es un peligro. Así que Vamos a ver cómo le va mañana. Nos vamos a despedir.
0: Profe, que pase bien, un lindo fin de semana. Los invitamos al fútbol el día domingo desde las 3:15:30. Estaremos Macará, Emelec y luego Barcelona Delfín. Nos vemos.
1: Gracias, buenas noches. 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
1: Es la hora 21.
2: 15 minutos.
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0: Es la hora 21.
1: 24 minutos.
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1: Es la hora 21.
2: 30 minutos.
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1: Es la hora 21.
2: 39 minutos.
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4: Son las 15 horas, 34 minutos.
5: Sí, aquí estamos ya de vuelta. 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
1: Es la hora 21.
2: 45 minutos.
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0: Es la hora 21.
1: 53 minutos.
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0: Es la hora 22.
1: Un minuto.
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0: Es la hora 22.
1: 8 minutos.
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0: Es la hora 22.
1: 17 minutos.
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0: Es la hora 22.
1: 22 minutos.
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1: Es la hora 22.
2: 32 minutos.
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5: Oye, ahora sí empezó la sabrosura.

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1: Es la hora 22.
2: 37 minutos.
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1: Es la hora 22.
2: 47 minutos.
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0: Es la hora 22.
1: 52 minutos.
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0: Es la hora 23.
1: 2 minutos.
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0: Es la hora 23.
1: 11 minutos.
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0: Es la hora 23.
1: 18 minutos.
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2: Es la hora 23.
3: 23 minutos.
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después de ver este video que tuvo más interrupciones que el bachillerato del protagonista, uno llega a la conclusión de que definitivamente lo de él era la música. Porque en la música ha sido no solo buen estudiante, sino lo que es más importante, buen maestro. Y hoy el país entero lo reconoce como el manager, el dirigente de un equipo que está en primer lugar. El equipo de Dionis Fernández.

0: Es la hora 23.
1: 33 minutos.
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1: Es la hora 23.
2: 38 minutos.
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1: Es la hora 23.
2: 48 minutos.
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0: Es la hora 23.
1: 54 minutos.
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1: Son las 12 de la noche.
2: 2 minutos.
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0: Son las 12 de la noche.
1: 9 minutos.
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0: Son las 12 de la noche.
1: 17 minutos.
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1: Son las 12 de la noche.
2: 22 minutos.
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0: Son las 12 de la noche.
1: 33 minutos.
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1: Son las 12 de la noche,
2: 38 minutos.
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1: Son las 12 de la noche.
2: 46 minutos.
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0: Son las 12 de la noche,
1: 58 minutos.
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0: Es la una de la madrugada.
1: 2 minutos.
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1: Es la una de la madrugada.
2: 7 minutos.
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6: Atención, atención, mensaje de último minuto. La tormenta Melaza viene azotando todo el Caribe con un cambio de 3 vientos arrolladores a 130 millas por hora, pasando de tormenta a huracán y se dirige hacia la costa de los Estados Unidos, dejando Puerto Rico, Santo Domingo, Cuba y todo el Caribe con grandes inundaciones de riqueza.

0: la salsa choque también. ¿Y qué?
1: Es la una de la madrugada.
2: 16 minutos.
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0: Es la una de la madrugada.
1: 24 minutos.
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1: Es la 1 de la madrugada.
2: 30 minutos.
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0: Es la una de la madrugada.
1: 38 minutos.
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2: Es la 1 de la madrugada.
3: 48 minutos.
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0: Es la 1 de la madrugada.
1: 53 minutos.
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0: Son las 2 de la madrugada.
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0: Son las 2 de la madrugada.
1: 8 minutos.
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0: Son las 2 de la madrugada.
1: 16 minutos.

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0: Son las 2 de la madrugada.
1: 24 minutos.
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0: Son las 2 de la madrugada.
1: 31 minutos.
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1: Son las 2 de la madrugada.
2: 39 minutos.
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1: Son las 2 de la madrugada,
2: 45 minutos.
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3: Igual que las gaviotas, libre en el aire, por el aire libre. 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

que fuera contagioso, tratar de ser feliz de aquella forma. La conclusión es clara y contundente, lo condenaron por su chifladura a convivir de nuevo con la gente vestido de cordura por construir castillos en el aire a pleno sol con luz.

0: ¿O no? 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
1: Hola.

0: Son las 2 de la madrugada.
1: 52 minutos.
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0: Son las 3 de la madrugada.
1: 3 minutos.
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0: Son las 3 de la madrugada.
1: 8 minutos.
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3: Son las 15 horas 34 minutos.
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2: Yo miraba para adelante, ¿cómo te ve la señora esa, mi hermano? ¿Y ahora qué vamos a hacer?
3: ¿Qué vamos a hacer? ¿Qué vamos a hacer? Lo que nosotros vamos a hacer es cantar. Vamos a ir a la redonda.
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1: Son las 3 de la madrugada.
2: 22 minutos.
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2: Son las 3 de la madrugada.
3: 30 minutos.
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1: Son las 3 de la madrugada.
2: 38 minutos.
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4: Son las 15 horas, 34 minutos.
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0: Son las 3 de la madrugada.
1: 45 minutos.
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0: Son las 4 de la madrugada.
1: 20 minutos.
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0: Son las 4 de la madrugada.
1: 23 minutos.
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0: Son las 4 de la madrugada.
1: 31 minutos.
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2: Son las 4 de la madrugada.
3: 37 minutos.
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1: Son las 4 de la madrugada.
2: 46 minutos.
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0: Son las 4 de la madrugada.
1: 53 minutos.
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0: Son las 5 de la madrugada.
1: 2 minutos.
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0: Son las 5 de la madrugada.
1: 9 minutos.
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0: Son las 5 de la madrugada.
1: 17 minutos.
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0: Son las 5 de la madrugada.
1: 25 minutos.
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0: Son las 5 de la madrugada.
1: 32 minutos.
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0: Son las 5 de la madrugada.
1: 40 minutos.
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1: Son las 5 de la madrugada.
2: 45 minutos.
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0: Son las 5 de la madrugada.
1: 55 minutos.
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0: Son las 6 de la madrugada.
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0: Son las 6 de la mañana.
1: 8 minutos.
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0: Muchas gracias.
1: Son las 6 de la mañana.
2: 18 minutos.
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1: Son las 6 de la mañana.
2: 22 minutos.
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0: Son las 6 de la mañana.
1: 33 minutos.
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1: Son las 6 de la mañana.
2: 39 minutos.
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1: Son las 6 de la mañana,
2: 46 minutos. ¡Sí!

0: Son las 6 de la mañana,
1: 54 minutos.
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selección. En verdad nos sentimos muy contentos para llegar a conectarnos técnicamente. Lamentablemente se van perdiendo dos minutos para ver si estamos vivos, como hay que decirlo por todas las redes sociales. Es un defecto horrible con todos los oyentes decirle yo voy preso por decir la verdad. Debemos trabajar con 20 minutos con antelación para confirmar que ya llevamos más de hasta de programas con esta. Bueno, 7 de la mañana con 6 minutos, vamos a hablar de Ecuador, país amazónico. Un saludo por día para todos ustedes, amigos oyentes del país, del mundo entero. Hoy tenemos temas muy interesantes. Nos llama a reflexionar a los funcionarios públicos, a los gobiernos anteriores, a este gobierno, en analizar que tenemos que ser fiscalizados, investigados en casos de mierda. En el caso de este gobierno, la cuestión de las plantas de energía, de que hay vinculación de miembros de este gobierno, lo cual la fiscalía tiene la obligación de hacer. Pero lo importante que nos llama a meditar realmente a los que están candidatos a la alcaldía, a los que están candidatos a las prefecturas, a los candidatos a concejales del país. Este es el mejor termómetro que podemos tener los ecuatorianos en analizar si voy a ser funcionario público. Y tengo una cantidad para poner como ejemplo, como contexto de este programa. Es importante analizar que yo en este momento me pongo como candidato a la agencia rural. Tengo que estar claro, muy claro, mi responsabilidad de tener una alcaldía transparente sin cometer errores judiciales, sin involucrarme en acciones ilegales, sin formar parte de un grupo delincuencial. Viene lo que pasa al señor Chinillo desde Miami, era el alcalde. Hasta esa situación ha llegado al país cosas como estas. La decisión del señor, la sentencia, perdón, del señor Ramos. La sentencia del señor expresidente Moreno, la sentencia del expresidente del correísmo, Rafael Correa del Blanco. ¿Qué nos lleva a reflexionar? Desde el mismo Aguaca, y varios funcionarios que han sido involucrados, jueces, fiscales, presidentes de la Corte Provincial de Guayas, y están cumpliendo con eso. Es sumamente claro el mensaje que da la justicia. ¿Quiénes se han preocupado? De que la justicia no es lo que todos los ecuatorianos queremos, pero en estos 3 años para acá, he convencido que la justicia comenzó a recuperar. Pero hay mucho que hacer todavía. Mire el famoso concurso a fiscales. Mire los fiscales y jueces involucrados en purga, metástasis. Refleja la responsabilidad y hoy cumplen la ley. Entonces, es el momento de decir, tiene que pensar cuál es sus ahorros, cuáles son sus patrimonios. Bueno, llegaré a 150 mil, 200 mil dólares. Y resulta que a los 3 meses de ser alcalde, supero 4 millones de patrimonio. Tengo la cuenta corriente de ahorro, más de 15 millones. ¿Cómo justifico ese dinero? Hoy en día,
alcaldía, los alcaldes, las prefectas de Santo Domingo, de Los Ángeles, mucha atención a esto. No justificó ese ministro que estaba allá y el que estaba acá, no pudo justificar esta obligación preventiva. El señor alcalde se queda a ver como el lenguaje sentenciado, el alcalde Álvarez sigue siendo alcalde porque así lo pone los concejales. Y hay una queja ya que no se fue nada más, no su guayaquileño se cantó Guayaquil. Ya comienza a preocupar. Con los concejales. ¿Qué pasa con la alcaldía encargada? La subrogante. Obras no hay. Montones de basura, mamás que se vienen en el tiempo. La preocupación es grande. Y hablaba de los presidentes. El señor Aznar fue gran oficial, el presidente del Ecuador fue sentenciado a 9 años y 4 meses de prisión por delincuencia organizada, junto a su hijo Jacobo Ucrán, por la comercialización o comercialización irregular de las pruebas COVID-19 y otros insumos médicos durante la pandemia del 2020. Pausa. Aparte de la sentencia de 9 años, curar con la salud de los ecuatorianos y especialmente los guayaquileños es preocupante. Sumamente preocupante. Con las pruebas, ellos almacenaban cuando el pueblo necesitaba las pruebas y teníamos que hacer cola, poner mascarillas, desesperadas, opciones por hacer sociales, cuando costaba $1, estaba en 15, cuando costaba 30, estaba en 50. Nos ponemos a analizar. No tenía una pequeña, muy pequeña, de sentimiento para los familiares. Ah, es de mí, ya sabes si estaba con COVID. Yo tengo las pruebas y me la compran a mí. Perdóneme, es mucho más allá de la sentencia, con todo respeto. Es mucho, mucho más allá de la sentencia de 9 años, 4 meses para el señor Alcalá Bucarán por ti, de su hijo Jacob. Jugaron con la salud, con la vida, con la vida. Es una opinión muy personal, señores, pero debemos analizar profundamente. Ya está la sentencia. 9 años, van a pegar. Tengo para la casación. La agilidad y la justicia está en pleno. Porque no se puede aceptar de que porque soy expresidente y lo que le pasa con el señor Moreno, que ya hablaremos de caso del señor expresidente Moreno y su familia, su esposo, que sea. ¿Qué se fue? Que voy a una función pública a llenarme de dinero, a llenarme de propiedades, tantos bienes, muebles, ya me cargo, propiedades, metales, edificios. Y por ahí hay que analizar con la hermana Rafael Correa. Y la piscina, ¿no? Hay que analizar muchas cosas ahí. ¿A dónde quiero llegar? Los funcionarios

tranquilla. Vení con él. Poner la asociación de todos ustedes en su salud para acá, de este centro. Porque, por más que tenga discapacidad y un cuestionamiento cuando fue candidato, ojo, mucha atención, sin apoyo con el correísmo, presten atención a esto. Llegamos al final de todas las personas que están dentro del correísmo, que están en la cárcel. Bueno, la noticia. Lenín Moreno, expresidente de Ecuador, por si se lleva 5 años de prisión por cohecho en caso sino. Relacionado con la construcción de la central hidroeléctrica con carbono Sinclair. La sentencia fue dictada en el 28 de agosto de 2016 y se prohíbe el efecto a cualquier cargo público de poder. Sentencia también para la familia de Jenny Moreno, su esposa, Rocío González, fue sentenciada a 2 años y 6 meses de prisión como cómplice. Su hija, Irina Moreno, también fue sentenciada a 2 años y 6 meses de prisión. Su hermano, Edwin Guillermo Moreno, recibió las mismas sentencias que su hermana. Vamos a analizar profundamente lo que dice el país. ¿Y qué decir yo? Y no pueden justificar. Y al no poder justificar, comienza la investigación. Por eso, 9 años por un mes, la señora Trump no quiso. Es que se presentaron el confinamiento de hecho y derecho, y ahí está la sentencia. ¿Dónde está la persecución política? Resulta que el poco como ejemplo, alcalde de Cantón Durán, y no puedo demostrar porque tengo 10 millones de cartas financieras. Y me dio la madre. Voy a ir a mi casa y me cuesta 7 millones debajo del colchón. Quería tener esa costumbre con mi familia. Mi mamá trabajaba, me hace recordar, me faltaba, y guardaba debajo del colchón. Es una mentalidad de hace mucho. La que tiene Santiago Domingo, de los Ácidas, es Joana Núñez, quien se encuentra actualmente en prisión preventiva por presunto enriquecimiento ilícito, cuyo fue elegido por primera vez y reelegido por 2016 con el apoyo del movimiento Revolución Ciudadana. ¿Qué nos da este joven? Señores oyentes del país interviniente, mucha atención, hay que hablar con contenido, hay que hablar con hechos claros y precisos. Hay que hablar con contundencia de que la investigación refleja la responsabilidad del hecho que se investigaba. Y hoy ya está justificada, motivada, por eso se ordena la fiscalía. La Fiscalía General del Estado investiga a Núñez por un presunto incremento patrimonial justificado, no justificado, desde el punto de vista de estudio. La jueza ordenó la retención de 309.746 dólares. Y la comisión general viene. Núñez se mantiene su retención de inocencia hasta que se dicte sentencia ejecutorial. Seguro que van a decir persecución política. No va a decir eso. No va a estar. No se puede. Y eso más está que tenemos cuidado. Con las redes sociales, es que mucha atención a esto. A veces la noticia es redes sociales. Hay que limitarla, hay que contactarla. No se trata simplemente de que yo leo más, no voy a analizar con traficantes, no voy a esto, no voy a eso. Los que se oponen a la institución, entra a los que se oponen a la gran función de la policía. Y la Fuerza Armada en combatir el narcotráfico en comparación con los hermanos de Estados Unidos de Norteamérica, cuando se habla de un equipo

combatir el narcotráfico, para combatir delincuencia organizada, para combatir a las ganancias rápidas, que es un tema muy interesante que analizar. Es importante tener claro cuando se incauta droga en gran cantidad, muchas toneladas, podemos ver cuántas toneladas hasta el momento que incautar el país. El armamento incautado refleja que la delincuencia transnacional está fuertemente equipada. Con el dinero ilícito a través del narcotráfico, entonces el país necesita, y eso no es un año, dos años, eso es mucho más tiempo para necesitar el Ecuador que estallamos, un Ecuador de paz, un Ecuador de trabajo. Pero cuando analizamos los 10 años del expresidente Rafael Correa, el plan de Naval a las familias, legalizado, esta es la consecuencia que vivimos. Y no soy egoísta y me mantengo al margen de un partido, un movimiento político. Pero lo importante es que la justicia, eso que mencionaba hace un momento, está recuperando la credibilidad que el pueblo ecuatoriano debe tener y además internacional. Es importante reflexionar. ¿Qué va a hacer un funcionario público? Usted está en sus funciones como funcionario público. Tenga en cuenta que si usted comete delito en contra del Estado, en contra de la sociedad, que usted quiere que darle la libertad, haciendo las evidencias, los elementos contundentes, las pruebas, el conocimiento del delincuente, los videos que están en él, le dan la libertad, tarde o temprano se tienen que responder con lo que está pasando. Y eso no se trata de persecución política. Mire, en el 2026, Ecuador ha encontrado un total de 114 toneladas. Preste mucha atención a esto. 114 toneladas de droga, según el Ministerio del Interior, que es un país. Algunos de los resultados más destacados incluyen 4 toneladas de cocaína decomisadas en Pozorca. Nace el recordatorio de Pozorca. Qué lindo que era unos 10 años. Un buen castillo, paz, lindo. Y ahora resulta que 4 toneladas de cocaína decomisadas en Pozorca. Y de pronto me pongo a analizar. Se dan 4 platanos que quieren dañar el barco de Pozorca. Se dan el 20%. Me argumenta, es que no hay trabajo y por eso no se está traficando. Perdónenme, no sé cuántas toneladas de cocaína comisadas en Pozorca en la costa del país que iban a ser transportadas en lanchas hacia Norteamérica. 3.2 toneladas de drogas y que no saben las que con el apoyo de Estados Unidos, aunque no se utilizó el tipo de sustancia. 10.35 toneladas de drogas los comisaron en enero de 2016 como parte del motivo. Estas situaciones demuestran el esfuerzo del gobierno ecuatoriano para combatir el narcotráfico y la delincuencia organizada en el país. Entonces, digamos de forma clara, contundente, que nos dice el país. La situación que vive el Ecuador no es de hace tres, las consecuencias que vivimos por ciudad es hace más de 10 años. La situación que estamos viviendo y el cuerpo de la policía de institución no podemos tapar con este dedo de la pantalla. No podemos. No. Pues una crítica. Y pongamos los pies sobre la tierra, señores, los ecuatorianos del país. Este es un trabajo no de este gobierno, no. Es un trabajo de que ley, el que va a reemplazar, el que va a continuar,
lo que el pueblo se tira. Es el trabajo de muchos años. La delincuencia es erradicada, hay que combatirla fuertemente. Y se está haciendo. Por eso es importante erradicar a los asambleístas, a los presidentes. Ahí están. He mencionado al señor Lenín Moreno, que se va a operar. Solo para darle un contexto de que igual tiene que responder. ¡Ah! ¿Qué quiere decir? ¡Andará! ¡El pueblo lo quiere! ¡El pueblo eso! Eso no significa el cometimiento de aprovecharse de la crisis de salud que vivió el país. Y todavía no estamos hoy. Todavía no. Ahora está el joven, el más caro, el que ha demostrado que este presidente más fuerte, ya no, la presidencia es muy famosa, está demostrando que si no con la que no es fácil. Por ahí salieron unos lanchas inocentes que mataron. Hoy hay que tener un hospital. Declarar y contundente, y hay que cumplir con la responsabilidad de combatir los cuatro puntos nacionales del país. Yo respeto que la democracia es un mismo país. Ahí, en redes sociales, corriendo, dicen su derecho, pero comenzar a desinformar, a poner textos que no son naturales, eso hay que tener cuidado. No es el hecho, digamos, el hecho a la libre expresión, no significa que mañana se están los cojas genéricos y diga que el señor Gastón es homosexual y pretenda decir porque yo estoy, porque me dijeron. Y a foto de los dos hombres. Mucho cuidado. Cuando denunciar un periodista con una pantalla celular y una habilidad y la grabación en un medio digital, no es que es un periodista. Es un experto digital mal. Contenido que se dedican vida. Y ahí, cualquiera que tiene una red de información ya es periodista. Cualquiera que tiene un celular ya es comunicador experto en software. Eso me cuenta que se dedicaron y me están escuchando muchos en este país. Decía gran amigo, aquí te digo, lo quiero que el gran compañero de muchos años, amigo, es importante los contenidos del señor, pues, fue con 29, y de que ves, radio, de que ves, de esa historia, 76 años, siendo buena para y esta casa pidió trabajo por la investigación clara, contundente, concentrada. Entonces es importante el copiar. No, señor, hay que hablar con claridad. El periodismo refleja la responsabilidad de mantener la investigación de cuando ya tiene. De comprar, porque en este caso, la cuerda del universo fue censurada. El universo fue censurado por expresar editorial en una demanda. Ahí se pregunta: ¿esto es libertad de expresión? No. Guardar un o se está instando, por eso es importante analizar a todos los funcionarios hoy con esta sentencia, hoy con la investigación clara y no precisión política, las mismas tienen que cumplir una pena.
9 años más o menos. Lenny murió, el deseado, familia, su hija, su hermano. ¿Cómo podemos hablar de persecución política? Llamar a la atención a él. ¿Qué se te siente? Al estado de la donde esté. Me llené el ojo. Compré el carro. El año. En la isla de Montpellier. Me compré propiedades. Y hoy en día, justamente, y hay que leer muy bien la ciencia. Hay que leer el detalle de para saber si estamos en mal. No tenemos que visitar. Es importante tener esta lumina. Es sumamente claro que a los que van ahora, en noviembre, para la alcaldía, los concejales, los jefes, vayan analizando su comportamiento, que debe ser transparente, para evitar que le pase al presidente, como al vicepresidente, que han buscado cómo sacarlo de esta manera. Acuérdense del señor alcalde, que es el lenguaje que quitaron. Aquí lo hago. Lo van a operar. Decir que no, no, pero es lo que sí, mañana se va a operar. Buscaron a través de una fiscalía evadida. El señor el vicepresidente que hoy está en la cárcel después lo preguntamos por real e inocente por original es persecución política. Y no sé qué pasó con el presidente nuevo de la esquina. Y el señor Díaz aún tiene la marca mexicana. Los mexicanos tienen que sobrevivir a México. Estamos analizando, ¿qué no estamos hablando? ¿Qué está planteando? Pues, vicepresidente, presidente, asambleísta, violadores, sentenciados. Ahora el señor Castillo está que va a ser extraditado a los Estados Unidos. Mire, algo que hay que estar muy atento ahí. Desde la mañana estamos con 34 minutos. Algo que es importante. El señor Fernando ya está en la cárcel de fuego. Muchas personas. Y esta persona tiene el derecho, perdona el derecho, pero sí quiero colaborar. Y voy a enfrentar la verdad para que me baje la fe. Señor Jaquero, un secretario por corrupción en Ecuador, aceptó ser extraditado a los Estados Unidos de Norteamérica. El 9 de septiembre de 2016, después de simplemente negarse, trató de enfrentar cargos en Ecuador por corrupción en los sectores de salud y justicia, con sentencia que supera los 40 años de prisión y también está arrestado con el caso magnicidio, FB, y el Villavicencio, que en paz descanse, un buen candidato.
Estaba con el candidato de los candidato a presidencial, Fernando Villavicencio. Está abriendo un tribunal del Distrito Sur de Nueva York, lo acusa de cinco delitos: tráfico de sustancias, una capitalización, lavado de activos, tráfico de armas, asociación ilícita y uso y porte de posesión de armas. Después, la Corte Nacional de Justicia de Nueva York expresa que el señor tiene 6 días y estará en los Estados Unidos. Y va a colaborar, el abogado, mucha atención a esto. El abogado dijo textualmente, el señor Salcedo va a decir con nombre y apellido cómo se hacía el lavado, cómo se hacía la transferencia online, en línea. Entonces, el señor Ciudadano, seguro que va a mencionar, pero no es que menciono al abogado tanto de mí, con documentos, con me trae con todos los elementos que responsabilizan a los que estuvieron, pero no que están cuando estamos diciendo actualmente que los detalles que estamos haciendo es que los funcionarios públicos tienen que responder a la justicia cuando se ha cometido un delito y se ha investigado. ¿Dónde está el término persecución política? Hemos hablado muchas veces que hemos mencionado que quien hace oposición a un gobierno, quien demuestra que lo que está haciendo es que está fuerte, está en sobreprecio, que la casa se puede allanar, no le pagaron el dinero, le correspondía, que la pagan la cola. Es otra cosa que está significando por lo que todo esto. Y por eso viene un gobierno yo le pone el problema de carro, hay una casa, su cuenta, le pone 10 millones de la cuenta a él. Entonces, hay una desperdición. Pero cuando está, no se pide. ¿Dónde está la persecución política? ¿Y sabe lo que es preocupante? Digo preocupante, hermano, que cuando eran con criterio profesionales, defienden a la espada a que salir. Y están pendientes que el señor no va a decir que estaba al lado. Están pendientes que el presidente no va de para probar con un picadillo y esta propuesta. Todos intentan ahora. Todos intentan porque están preocupados porque están golpeando fuertemente a la delincuencia. Vamos a una pequeña pausa y le estamos tomando.

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3: Es muy importante mencionar a todos ustedes, a mi oyente en el país. Gracias por a esta hora de la mañana. Entonces, vamos a seguir con el tema y también que tenemos porque nos salimos rápido. Llegaron llamadas de los capitales de la República diciendo definitivamente que este es un llamado a reflexionar, un llamado a los candidatos, a la alcaldía, a la prefectura, a la consejería, de que no ahora pueden hacer lo que les da la gana. Ahí estamos sentenciados. Y también me hablan de que valió varios procesos por año hasta que esta es la caducidad. Esta vez no le jugó de esta manera. Son comentarios que estamos leyendo en estos momentos. Y desde la información que mantenemos a través de la investigación crítica, y damos la fuente primicia, una de las que nosotros le cubrimos, los trabajos investigativos de investigación crítica en Ecuador, muy sustentada, verificada y contratada. Entonces, gracias a la primicia que nos permite también poner a su consideración la información que estamos compartiendo con ustedes. El presidente Daniel Noboa ha implementado varias medidas para combatir la inseguridad en Ecuador. Algunas acciones más destacadas incluyen, presten mucha atención, quiero aclarar, si lo hacen todos los sábados, este es un programa de análisis, de comentario. Me ha tocado a mí procesos de paternidad, me ha tocado procesos de regulación de visita, no de tiempo, me ha tocado asuntos de provisión de salida del país a través de la nueva cambios y las modificaciones que tienen en el código de la NIES. Es importante también analizar profundamente lo que pasa en nuestro país. El presidente Daniel Noboa, cuando estuvo en 7 de la mañana con 45, el presidente Daniel Noboa ha implementado varias medidas para combatir la inseguridad en Ecuador. Algunas de las acciones más de las que incluye extensión de estado de prisión, se ha cumplido un estado de prisión en varias provincias como el Oro, Guayas, Los Ríos y Paradiso, para contrarrestar y salir del crimen organizado. Despliegues de las fuerzas de seguridad, se han desplegado más de 2.000 policías y 2.000 militares. Hay un alimento para reforzar la seguridad en lugares estratégicos como ingresos y salida de trabajo, colegios, metros, paradas, buses, mercados, bancos, centros comerciales. Plan Nacional de Seguridad Integral ha aprobado un plan que busca fortalecer la seguridad ciudadana a través de acciones conjuntas entre la Policía Nacional, las Fuerzas Armadas y otros organismos de inteligencia. Inversión y tecnología. Equipamiento. Nadie ha asignado 1.800 millones de dólares para fortalecer la lucha contra el crimen organizado, incluyendo la compra de helicópteros, drones, sistemas de radar y tecnología de última generación para identificar armas y municiones, las cuales están dando resultados. Operativo conjunto, se ha estado operativo conjunto entre la Policía Nacional y las Fuerzas Armadas para combatir la delincuencia y el crimen organizados en diferentes partes del país que están dando resultados. Esa es la parte de la que vivimos nosotros. Esta medida busca devolver la paz y la seguridad de los ciudadanos ecuatorianos. Fíjense que si uno hacemos un análisis profundo, y gracias a los amigos de la Capital de la República por sus opiniones, es verdad lo que dicen mis colegas y amigos bien en el país. creo que llegó el momento de transparentar al país, la justicia, a los empleados públicos, a personas que piden muchos permisos y no cumplen las 28 horas a la semana, algo para Alfonso Taller. Es importante analizar profundamente, es importante analizar claramente el saludo por la Antena de los Estados Unidos de Norteamérica, que nos dice textualmente: queremos aportar a un país. Nosotros tenemos familias y nosotros enviamos dólares para poder poner un negocio. Cada vez nos preocupa con esta gente mala que hace de amenazar, de actualmente amenazar a las familias que tienen un emprendimiento y les preocupa que no puedan desarrollar sus ideas porque la delincuencia está desesperada. Sí, sí que está desesperada. ¿Por qué? Lo vengo diciendo hace mucho tiempo. Cuando le golpea fuertemente un narcotráfico, la cantidad de toneladas encontradas en Osorga, en Manta, en los territorios montaneros, cuando golpea encantando armas de alta gama, ¿qué va a hacer el delincuente con los delincuentes? Se van a cruzar el brazo. No, señores. En vista que no han sido golpeados, comienzan a molestar, a amenazar y asesinar a quien nos entrega las vacunas como ayuda. Y si miren los hijos que se van a ayudar, hasta usan a Dios. Miren el joven que mataron por no darle por la vacuna. Pidieron vacunas, no les quitaron, mataron. Hace dos semanas maté a los negocios porque no tenían cómo darle para supuestamente esa colaboración que han tenido. Que bueno, los funcionarios públicos incumplan con las normas, enfrentan sanciones disciplinarias y penales según la ley orgánica del servicio público. Los servidores públicos que no cumplan con sus obligaciones o contravengan las disposiciones de la ley pueden ser sancionados. Sanciones para funcionarios públicos. O sea, si son decisivos, si un funcionario público obtiene una calificación de insuficiente en el al menos en los procesos de evaluación, puede ser destituido de su cargo. Suspensión. Los funcionarios públicos que cumplan con sus obligaciones pueden ser suspendidos temporalmente. Multa. Los funcionarios públicos que incumplan con las normas pueden ser multados. Responsabilidad penal en caso, y es lo que está pasando ahora, en caso de grave, los públicos pueden enfrentar casos penales, como el presidente, ex vicepresidente, como el señor ex vicepresidente Moreno, general Guarán, el mismo Guarán, Jorge Gas, muchos funcionarios jueces fiscales. Esto es lo que refleja. Medidas de prevenir la corrupción, que es un problema que está combatiendo hoy en día. Acuérdense de tener empleados que ganaban lo que ellos querían, 4.000, 5.000, 2.500. Y uno que está en el escritorio, atendiendo al público. Señores, ¿qué la cualidad? Me han aumentado la factura y yo pagaba 12 dólares y ahorita con 50. Me puede explicar, pague primero, y por aquí, este funcionario tenía un sueldo que superaba 1.500, 3.500. Y ese privilegio, si el sueldo básico no supera 500 dólares. Ah, es que tiene antigüedad, tiene 10 años, hay que darle un anillo de oro. ¿Y quién daba eso? ¿Del bolsillo de los funcionarios? ¿Del director? No, señores del pueblo mexicano. Se han cambiado. Y eso les molesta. Por eso los señores se han puesto el fondillo, no sé si por así abogado, pero así tiene a decir. Perfecto. Ahora, ¿dónde llegamos con toda esta información? Que tenemos que meditar. Y va para todos los secretarios. es importante cuando vayamos a las urnas. No nos dejemos ya llevar con la cara bonita a una persona, pero no lo conoce. Hay candidatos acá en Durán que nos preocupa, de verdad nos preocupa de que cuando estamos en las urnas y no hacemos las cosas como debemos, cuando ya somos responsables. Lo que yo le dije, yo fui a votar, y yo le digo con responsabilidad, hoy que ya estamos en víspera de una nueva elección, ¿quién eligió al señor Chaquillo? ¿Todo el niño? ¿Cómo se pueden quejar si lo eligió? ¿Sí es eso? Por eso se llama concientizar el voto. Por eso se llama reflexionar su voto. Las posibilidades penales son cosas serias. Hay que tener mucho cuidado. No crean que son intocables. Ahí está el exalcalde dando más baja a eso. 13 años. Y fue alcalde 2 veces. 2 periodos. Ahí está la ciudad Arce. 13 años. Y aún están buscando para que cumpla la sentencia. Entonces, ¿cómo es que se puede hablar de que, y ahí nos quiere, hay que ver con la personal, y ya la deficiencia, el tiempo demostrado, y con todo respeto a mi opinión personal, para hacer este programa? Yo no creo en el socialismo. Yo no creo en el comunismo. Que no permite la participación de los ecuatorianos. El socialismo no es uno que se quite el poder en Ecuador. Gracias a Dios, hablo que tengo personas. Gracias a Dios, hablo el abogado Carlos Vite. Gracias a Dios, salimos de esa mala experiencia que hicimos a ver la democracia. Por eso es importante a todos los ecuatorianos. Porque tomarnos, somos soberanos, somos los que decidimos si hagamos lo bien. Es muy importante a todos mis hermanos y mexicanos que vamos a las urnas de noviembre del 2016. Y el candidato que no podía cumplir su pasar, y eso es un caso que hay que analizar. Ciertos candidatos fueron descalificados, no reunieron los requisitos elementales del CNE, el Consejo Nacional Electoral, del candidato Carlos Alberto Sintetilet, no ha justificado que quiera fichar el partido. Recién está haciendo un enemigo del Pachacuti, ese es el problema que tenemos ahora. Inversión de Pachacuti con el caso de Luis González. Y analizamos, que los ecuatorianos no analizamos. Los ecuatorianos no pensamos. Entonces, hay que tener muy en claro, señor, en el país, muy en claro, el momento de escoger un candidato a las alcaldías eficaz, un candidato a la prefectura de sus provincias, un candidato a concejales. Yo era el momento que comencé a verificar. Y cuando le obtenía en ese caso, yo ya me ha pasado. He comenzado a seguir los candidatos. Pero si te estuvo acá, ¿y qué has ayudado? ¿Y qué no voy a estar acá? Supongo mismo, por eso me ha hecho de este programa, de los dinosaurios políticos, son los mismos de siempre. Ahora son asesores, pero también tienen, tú vas. Cuando dijo a tu viaje con capacidad, entonces, con un destino de conocimiento, de gente que está preparada para aplicar al país, pero no están afiliados a ningún partido político. Entonces, como que hay que modificar la forma de participar, no sé si tiene que ser siempre con movimientos políticos o partidos políticos. No es más, si no puede participar. Y que si está estipulado, ¿por qué no hay una tercera forma de participar? persona relevante, que tiene los antecedentes penales, que no lleva con el Estado, que es una persona que ha cumplido servicios sociales y de lucro, hay una persona que tiene requisitos y que sea cuatro claro de nacimiento, que ha decidido en esta provincia, en este caso para participar, porque si yo vivo en San José, no, y voy a participar para estar en el yo vivo en San Borondó no, y voy a participar en el camino de allá en Salinas, la península, la provincia de la Teriana. Entonces, cosas como esas. Es que todos los ecuatorianos tenemos una lista para participar. ¿Por qué usted cree que los involucrados en la investigación, claramente involucrados, buscan candidatos? Porque la ley dice que puede evadir la justicia, cosas de fuero. Entonces, cosas como esas hay que comenzar a cambiar. No, la Asamblea Nacional hay que cambiar las figuras de cómo debo participar. Ah, no, pues yo ya tengo 40 años como político, tengo experiencia. Ahí está la consecuencia de la experiencia. Sentencia condenatoria, sentencia condenatoria para varios funcionarios públicos en el país. Ya hace mucho tiempo una lista de cuatro jueces han sido separados por corruptos, cuántos fiscales, secretarios, cuántos maneses. Entonces la situación hay que comenzar a tratar de decir sí, sí, se lo está haciendo, correcto, se está transparentando el país, no va a ser fácil, metamos en la cabeza ningún trabajo de mucho esfuerzo de marcar territorio con el marco legal, no con simplemente porque me caíste mal, como dicen ahora, persecución política, están mintiendo. Entonces, no nos dejemos llevar con las redes sociales. Si cuando usted le recibe una noticia, y decían de que la carta de impuestos se ha tomado por el juez, yo lo vi. Si es falso, porque la carta de mayor seguridad para privado de libertad. No se pueden quejar y tratar de que le pasa la medicina. No hay comida. No hay comunicación. Para pública o general. Que se ha demostrado lo más muy contundente de que ahí en la penitenciaría y en varias penitenciarías del país atácalo con la vacuna, dale, entonces usaremos todos los materiales y combatirlo, es bueno porque nos da tranquilidad, paz. Sí, señores, no podemos criticar que no hay libertad de expresión porque no es del país. Pero la bastidores hay otras cosas más, porque hace la información, para que no digan que es persecución política, que se viola el derecho a la comunicación. Y eso es importante que analizar, hay que verificar, no se trata porque tengo una trayectoria de muchos años de medio de comunicación, lanzo información, porque yo soy el sueño, la dueña, la verdad, de mi. Es importante también tener muy claro todos los hechos que ha sucedido en el país. Refleja una responsabilidad a los que han cometido delitos. Un requisito ilícito, cohecho, financiamiento a los delincuentes. Las candidaturas fueron iniciadas por los dirigentes de Colombia. Todo su información no es nuevo. Se ha verificado con testimonio, con audios. No se puede decir que estamos inventando aquí toda la mañana. No, eso que ya están demostrados. Y ahí hay un excelente profesor socialista. Por eso yo tengo amigos socialistas. De acuerdo, lo respeto mucho. Yo discrepo muchas cosas, lo he hecho con mucha altura. Porque no es verdad lo que dice mi. Y la persecución, mire que hay un gobierno, vuelve el señor Tatal, que este gobierno no ha hecho nada. Cuando está apoyando en muchas frentes, en ocasión, que la base fundamental, que no se cae la delincuencia. Queremos agradecer a todos ustedes, ¿no? Gracias por su atención con 4 minutos, gracias por reconocer los compromisos de esta los juristas por ser que regresa del tal con los conflictos que tenemos. En verdad nos sentimos bastante incómodos con el programa, con la participación. Cuando estamos acostumbrados, vamos a tener que trasladarnos a los estudios para hacer los programas próximamente. Así que, como todos ustedes, les deseo un fin de semana, la presencia de Dios con tranquilidad, con armonía, con paz, con paz de familia, disfruten familia. Es muy bueno. Buenos días, amigos.

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0: 24 minutos.
1: Sí, aquí estamos ya de vuelta. Vamos con una nueva llamada, Faruquito, ya está sonando ahí el automático. Hola, buenas tardes.
2: Hola, ¿me podrían poner una canción?
1: Pero aquí solo hablamos de deportes. ¿Qué partido deseas? Tenemos Liga Pro, Copa Libertadores, eliminatorias mundialistas.
2: Disculpa,
1: y la Champions.
2: ¿Pero y en esas cosas qué terjonas?
1: Bueno, no sé si aquí, no entiendo. No sé si aquí canten el entretiempo, pero esta es una radio deportiva. ¿Sabes qué es una radio deportiva?
2: No, la verdad. Pero si usted me explica, yo entiendo, porque usted sabe que yo soy muy inteligente y me gusta la radio, me gusta como...
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0: Son las 8 de la mañana.
1: 21 minutos.
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0: Son las 8 de la mañana,
1: 22 minutos.
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0: Son las 8 de la mañana,
1: 32 minutos.
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4: Son las 8 de la mañana,
5: 37 minutos.
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2: Son las 8 de la mañana,
3: 46 minutos.
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0: Son las 8 de la mañana.
1: 52 minutos.
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0: 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Son las 9 de la mañana.
1: 3 minutos.
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0: Bienvenidos amigos y amigas a su espacio de comunicación de salud y sanidad, orientaciones médicas. Aquí con ustedes, con esa firme convicción de que en unidad y con amigos de verdad podemos, en unidad, elevar nuestro nivel de conciencia a favor de la vitalidad, a favor del bienestar y a favor de la salud. El día de hoy nos acompaña realmente un amigo. Desde Canadá, el ecuatoriano, psicólogo, PhD, el señor Alfredo Tinajero Miquel. Con él vamos a hablar algo muy, muy trascendente, muy importante, y hoy día indispensable de ser escuchado y de ser leído, porque él ha publicado dos libros, entre muchos. Y los libros titulan Calma y Sensibilidad. Son guías para nosotros que nos hemos metido en estos proyectos de vida, como se metieron nuestros padres, nuestros abuelos, que tal vez lo hicieron de oído o por tradición, ahora en esta época se lo puede hacer con un respaldo sentido, llevado al árbol, que es el libro con letras, pero un libro con letras sentidas. Damos la cordial bienvenida y agradecemos al mismo tiempo la presencia del amigo Alfredo Tinajero Miqueta por sacar tiempo, sábado de familia, sábado de hogar, sábado de descanso, pero esto para nosotros es una forma de descansar también. Alfredo, muy buenos días.
1: Bosco, querido Bosco, muy buenos días, un gran saludo, un abrazo desde Canadá y un saludo pues a toda tu audiencia.
0: Un privilegio escucharte y vamos a dialogar el día de hoy sobre la calma tan necesaria y la sensibilidad aún mucho más necesaria, no solamente en el proyecto de vida de tener hijos, sino en el día a día de todos nosotros. Y viene a mi mente una pregunta al escritor, al psicólogo, al ser humano, al académico. En estos momentos contemporáneos, ¿es más complejo o más sencillo cuidar y dentro de ellos criar, educar y socializar a hijos? ¿Más complejo como lo hacían nuestros abuelos o más sencillo con tanta tecnología?
1: Y esa es una muy buena pregunta. Yo creo que vivimos una época compleja desde la industrialización. Y fíjense que pensemos un poco en nuestros abuelos, en nuestros bisabuelos, muchos hermanos, muchas hermanas, abuelos, abuelas viviendo en casa, vecinos y la posibilidad de salir a caminar en tranquilidad sin miedo a que les roben, de verdad. Entonces, antiguamente, digamos que hace tres generaciones, existía un grupo familiar y de amigos que estaba allí. Y eso en tiempos actuales se ha perdido en gran medida, ya sea por el trabajo, ya sea por las distancias, ya sea por las complejidades que tiene la sociedad actual. Hay un principio fundamental en lo que es el desarrollo y la crianza de los hijos, y este principio es que la maternidad no es una cuestión solamente de una mamá, sino es una cuestión de un grupo familiar y un grupo de apoyo social, de una red que tiene que apoyarla. La maternidad no está, digamos, antropológicamente nunca fue una cuestión individual de la mamá y punto, sino que fue una cuestión de grupo.
0: Hablaste de red, y eso me encantó, porque en el concepto piramidal jerárquico, no, aquí está la cabeza del hogar. Incluso la religión católica propone al varón como la cabeza del hogar. Yo le digo siempre a las mamás, pero el corazón es la mujer. Pero al hablar de red, ya no hay el que está encima ni el que está abajo. Hay unidad. En ese momento de hablar de red, ¿vale la denominación de hoguera de amor u hogar más que familia para meternos en este proyecto de guiar y dentro de ello acompañar y orientar? Y en relación a los que viven fuera de nuestro hogar, más llamarlos comunidad, que es parte de una unidad, que sociedad, que busca el tener, el hacer, el estar. ¿Cómo te enganchas en tus textos con estas dos denominaciones, la unidad del hogar y la unidad fuera del hogar llamada comunidad, para lograr este objetivo.
1: Ese es un lindo tema. Y miren, yo he visto el tema que he tratado, lo veo de la siguiente manera. Los seres humanos somos laboratorios biológicos que respondemos a cualquier tipo de estímulo social. Cuando nosotros recibimos un abrazo de nuestro papá, de nuestra mamá, de un amigo, hay hormonas y unos procesos biológicos que favorecen el bienestar físico y mental. Entonces, cuando yo les hablaba de red, realmente es una red que va desde lo biológico a lo social y al contacto. Les repito, un abrazo de papá o mamá, un abrazo a la mascota, el conversar con un grupo de amigos, el tener el apoyo del grupo familiar, hace que los procesos se activen, unos procesos biológicos en el ser humano, que sobre todo para el niño en desarrollo, para los bebitos, es fundamental. Entonces, hay una conexión íntima entre nuestra biología y lo que pasa en nuestro mundo social, ¿no? Este es un principio fundamental que debemos tener en cuenta.
0: Cuando viene un niño a buscar humanidad en este mundo, me acuerdo de las muñequitas rusas. Se mete dentro de mamá. En esos 9 meses, que parecieran ser aislados, una especie de autismo para muchos, ¿cuánta conexión hay de ese niño buscando humanidad con su mamá?
1: Desde el vientre materno, completa.
0: Y con su entorno, en relación a la calma y a la sensibilidad.
1: Sí, es una conexión completa. Este es un tema muy importante. Nosotros pensamos que los bebitos por nacer, no me gusta a mí la palabra feto, yo prefiero bebito, bebita por nacer.
0: Un niño, ¿no?
1: Y sí, un niño por nacer. Estos seres, nosotros creemos que son unos seres que están semidormidos, que no están en sintonía, no captan lo que pasa en el mundo exterior, fuera del útero de la mamá, del vientre de la mamá. Pero en realidad, los bebitos por nacer tienen una capacidad innata, como un escáner. Ellos pueden leer lo que está pasando afuera, ¿no? Si la mamá sufre algún tipo de estrés porque hay unas situaciones difíciles en su vida, ellos inmediatamente lo captan a través

0: mucha tecnología que le cae encima al niño por nacer. Y en ocasiones los catalogan como de bajos riesgos, de mediano riesgo, de riesgo alto, pero de algún riesgo. Diera la impresión de que tener descendencia es un riesgo. Y acompañarlos posteriormente como padres hasta que logren emanciparse también pareciera un riesgo, porque no vivimos en una burbuja. ¿Es verdad que es un riesgo o es una gran oportunidad sabiendo manejar los riesgos?
1: Es una gran oportunidad y los riesgos van a reducirse significativamente si es que la mamá y el papá y el grupo familiar hacen ciertas cosas desde que el bebito está en el vientre y en los primeros años de vida. ¿Y qué tienen que hacer? Tienen que hacer cosas sencillas, conectarse con el ser que llevan adentro. Y miren, las guías que yo he escrito tienen ejercicios prácticos para lograr esta conexión. Por ejemplo, desde antes de que el bebito nazca, mamá y papá pueden hacer una mentalización del bebito. Pueden hacer un tipo de respiración, la mamá, ¿no? Haciendo una respiración rítmica profunda, sostenida por unos 2-3 minutos, haciendo que la actividad cardíaca del bebito y de la mamá se sincronice. Puede la mamá darle de comer al bebito, todavía el bebito por nacer. Los bebitos por nacer tienen receptores en la lengua y pueden captar ciertas cosas que la mamá come. Por ejemplo, tienen unas expresiones faciales dentro del vientre materno en respuesta a lo que la mamá ha comido, ¿no? A cosas ácidas, a cosas picantes. ¿Sí? El bebito hace un tipo de mueca. ¿Sí? Los bebitos por nacer pueden también, desde el séptimo mes de embarazo, pueden escuchar la música y pueden sintonizarse con esa música que como experiencia debe ser una música tranquila, suave, rítmica, no una música alocada. Pero los bebitos por nacer pueden aprender esa música y cuando nacen la van a reconocer. Van a mostrar preferencia por ella, por ejemplo. Es decir, que saquémonos la idea de la cabeza de que los bebitos por nacer son seres que no tienen capacidades, tienen muchísimas capacidades y eso es algo importante. Por lo tanto, la mamá, papá, la conexión principal que debe existir entre ella, él, el papá y el bebito por nacer es una conexión de amor, una conexión de tranquilidad,
0: Y a
1: ¿no?
0: esa palabra quería referirme cuando habla de amor. Alguna ocasión le preguntaron, el niño le preguntaba a su padre, ¿qué otro nombre tiene Dios? Y el padre le dice, amor, Dios es amor. Y la mamá dice, pero yo sé otro nombre. También se llama cuidado, porque se cuida lo que se ama y se ama lo que se cuida. Bajo esa dirección, el niño que está formando su sistema nervioso, porque a él le sobra serenidad y a nosotros la hemos olvidado, tenemos mucha humanidad. En ese trueque de tratar de ir al rescate de la serenidad, porque este mundo agitado, sin calma y sin sensibilidad, nos ha hecho perder esa serenidad. Y el niño quiere humanidad. Él está estructurando su sistema nervioso. ¿Qué dicen los estudios basados en evidencia de lo que pase en el cerebro, fundamentalmente de mamá, durante esos 9 meses y posteriormente toda la vida o hasta los 6 años, de papá si se compromete con el proceso de los abuelos y por qué no decir de la comunidad? Pero hablemos de la mamá específicamente. ¿Qué pasa con ese cerebro? ¿Hay un arreglo con base de sustancias que se dan para que mamá pueda vivir lo que se llama COVID? Una vida dentro de su vida y sin molestarse, no está inquieta, generalmente duerme bien, no se deprime, no se pone ansiosa. Hay sus excepciones, ¿no?
1: Bueno, la mamá sufre enormes cambios durante la maternidad y en los primeros años. Enormes cambios, son cambios fisiológicos y hay que estar muy atento a esto porque hay desregulaciones hormonales y hay distintas cosas que la pueden llevar a tener algún tipo de dificultad en su salud mental o depresión postparto. Hay que estar muy atento a esto, ¿no? Ese es el un lado de la moneda. El otro lado de la

0: moneda es ese cambio y oportunidad que se empieza a dar en ella con el nacimiento de este bebito, ¿no? Es una oportunidad única para crecer. Y de hecho, biológicamente, a nivel del cerebro, existen cambios en la organización del cerebro para ajustarse y acoplarse al bebito. Y este es un tema importante porque la biología de la mamá y el bebito están conectadas. Y para que se dé esta conexión, la mamá hace ajustes de manera inconsciente, involuntaria, son ajustes que se dan a medida que ella se va compenetrando con el bebito. Son ajustes a nivel de su cerebro, de conexiones, de redes y de cómo dar respuesta al bebito. Entonces, sí, hay unos grandes cambios en la mamá y es fundamental. La mamá, yo creo que es el centro del universo para el bebito, ¿verdad? Claro, pues más importante diría que otros seres que están al lado que también son importantes, pero la mamá es el centro. La
1: Siempre
0: mamá.
1: pienso yo que es el planeta del Principito.
0: Sí, esa es una muy buena imagen. Es el planeta del Principito.
1: Da la vuelta en 24 horas o menos, ¿no?
0: Sí. Suceden cosas extraordinarias entre la mamá y el bebito. Cosas que podríamos hablar, por ejemplo, a los 4 meses de vida, a los 3 meses de vida. Sucede lo que se llaman unas especies de sincronías entre la mamá y el bebito, cuando la mamá le habla en un tono especial, con un tono de voz especial, lo mira a los ojos, le toca la piel. Cuando se juntan todas estas condiciones de contacto de ojos, contacto de piel, voz, sucede que se produce una sincronía de respuestas biológicas entre la mamá y el bebito. La mamá y el bebito sincronizan ondas cerebrales, la mamá y el bebito sincronizan su frecuencia cardíaca, la mamá y el bebito sincronizan su fisiología a través de la oxitocina, que es una hormona y a la vez es un neurotransmisor que nosotros vinculamos mucho con el apego. Entonces, fíjense, todo esto sucede cuando la mamá y el bebito están en un contacto íntimo. Hay un cambio en la biología de la mamá, en la biología del bebito, y hay una compenetración perfecta. Me encanta esa imagen del principito y el planeta. La mamá es ese principito.
1: Sí, y la placenta es como el árbol que está en ese planeta, que es el boaboa, que en algún momento explota, si crece mucho y tiene que salir de ahí. Se dice que hay un trueque cuando uno acompaña, orienta, o cuando uno es guía, que a buena hora en tus dos libros, que ya vamos a hablar un poco de ellos, hay un trueque entre la serenidad del niño hacia los padres y que los padres prestan una corteza prefrontal, racional, reconfigurada por estas sustancias que tú dices durante estos 6 años, 9 meses para que el niño adquiera una humanidad ejemplar. ¿Será esto en el plano del día a día o es solamente el papel escrito de este trueque? Es decir, a 6 años yo ya tengo la humanidad en base de la humanidad de mis padres y mis abuelos y más generaciones.
0: Veamos cómo es el intercambio entre la mamá y el bebito. Tenemos que tener en cuenta esto. El bebito no tiene desarrollado completamente su corteza prefrontal, su lenguaje, lo que nosotros llamaríamos, desde el punto de vista de los adultos, su capacidad racional. No la tiene desarrollada.
1: A buena hora, ¿no?
0: Sí, en buena hora. Entonces, el bebito, la forma de comunicarse del bebito no es a través de palabras que él pueda comprender con significado profundo, sino es a través de emociones, de contactos, de relaciones íntimas. Ese es el lenguaje de un bebé. Ese es el lenguaje del bebé por nacer. Ese es el lenguaje del bebé durante el primer año de vida y poco a poco, más o menos a los 3, ya hay una mayor capacidad en la corteza prefrontal, en temas de entendimiento y de comprensión lógica. Pero antes de eso, vuelvo a esta imagen, el planeta central del bebito es la mamá y su grupo familiar, que se complementan, se compenetran con el mundo, no a través de lo racional, sino a través de los afectos, de la calma, del acompañamiento sensible, del amor, del apego.
1: Del
0: no,
1: cuidado.
0: Ese es mi lenguaje del bebito. Si ustedes dicen, nosotros, Val Bosco, con la audiencia nos comunicamos en español, pues los bebitos se comunican a través del afecto y el acompañamiento.
1: Dicen que los bebitos y los niños llamados infantes se comunican a través de la no palabra. Y si la usan, les gusta más la pronunciación o prosodia y el dialecto que se use. El lenguaje de la cara leen mucho los niños y el lenguaje del cuerpo. Lo esencial de la comunicación, uno piensa que es la palabra, ¿no? Por este lado, ¿cuán importante en tu guía poner como parte esencial el saber quién es uno? Es decir, como ser y como humano. Porque como humano ya estamos llegando a un punto sin retorno.
0: Bueno, por eso justamente yo he escrito dos guías que son complementarias. Las dos guías van desde la etapa prenatal hasta los primeros años de vida. Son complementarias porque la una está dirigida a la mamá y a sus prácticas diarias de crianza, sus cuidados, acompañamiento del grupo familiar. O sea, es la mamá como centro de ese bebito y la conexión que tiene con ese bebito. Esa es la guía número uno, con prácticas sobre cómo ayudar a la madre a desarrollar más esas capacidades de crianza afectiva, ¿no? Esa es una guía. La otra guía...
1: En el punto uno de la primera guía dice conocernos mejor.
0: Sí.
1: ¿Logra la guía dar el espaldarazo para que se dé esto o se queda en el terreno del...
0: Bueno, justamente ahí vengo con otra guía, que es para la persona adulta conocerse mejor y trabajar en ese autoconocimiento. Entonces, hay, por ejemplo, cosas que nosotros en la guía se plantean práctica, de manera práctica. Nosotros conocemos, hay un sentido que quizás la audiencia no lo ha escuchado, que se llama propiocepción. Propiocepción es ser consciente de nuestros estados internos. Por ejemplo, tengo frío, tengo calor. He estado sentado mucho tiempo en la computadora, mi cuerpo me pide levantarme y caminar, ¿verdad? Tengo sed, tengo sueño. Entonces, la propiocepción en el día de hoy como sentido lo tenemos apagado por los trabajos, por todo lo que sucede en la vida diaria. Entonces, esa es una forma en la que podemos conocernos mejor. ¿Cuál es nuestra propiocepción? ¿Cómo podemos escucharnos mejor a nosotros mismos? Por otro lado...
1: Déjame hacer un punto de aclaración al respecto porque me ha encantado lo que has dicho. Siempre le digo yo a los pacientes que los cinco sentidos los aprenderá a usar de a poco el niño para ir adaptándose al mundo de afuera. Pero él tiene un sentido de interioridad, yo le llamo así, no digo la palabra propiocepción, que tiene la capacidad olvidada por nosotros de escuchar su propio cuerpo.
0: Sí, así es.
1: Así a través del oído interno, es decir, propiocepción. Me parece que la palabra diría tener la capacidad de sentir por sí mismo, por lo propio.
0: Así es. Y entonces el bebito...
1: De interioridad.
0: Entonces el bebito tiene frío y llora. Es una propiocepción perfecta, ¿verdad? Tengo frío y lloro, tengo hambre y lloro. Esa es la forma de comunicarse de un bebito. Estoy con estrés, hay mucha bulla, me altero, me irrito. Yo respondo inmediatamente porque siento de manera instantánea y puedo vivir y puedo expresarlo, ¿no? Eso en los adultos lo podemos haber perdido en gran medida y por eso es importante recuperarlo mediante ciertas prácticas. El bebito respira...
1: ¿Se puede decir que eso equivale a escuchar tu propio cuerpo?
0: Absolutamente, es escuchar al propio cuerpo, ¿verdad? Hay otras prácticas importantes, necesarias para nosotros. Hay una que me gusta mucho para conocernos mejor, es el replantear el comportamiento nuestro y de los demás. Replantear. Y vean, no sé si tienen un minuto para contarte una experiencia.
1: Tenemos dos minutos.
0: Sí, una experiencia muy interesante. Yo venía en un viaje en avión. Se sentó al lado mío una persona ruda que traspasaba con sus brazos mi asiento, que se pasaba pasó durante todo el vuelo viendo unas peleas de lucha libre. Y que hacía, no me hacía contacto de ojos, sino que solamente miraba el teléfono. Entonces yo tenía allí la posibilidad de continuar el viaje con una persona antipática al lado mío, un viaje largo. O yo me propuse replantear, quizás hay una respuesta un porqué al comportamiento de la persona que solo se pasaba viendo videos de peleas. Entonces le pregunté, ¿qué está viendo? Y esta persona me dijo con una sonrisa, este en el video soy yo, soy campeón panamericano de lucha libre y voy a las Olimpiadas. Era una atleta de Brasil. Fíjense, se replanteó el comportamiento en ese momento, ¿verdad? Y lo que los adultos, la lección de aquí, lo que los adultos debemos aprender de esto es que los comportamientos que nosotros vemos como malos en el niño y en otras personas, quizás los podemos replantear porque tienen una razón. El niño llora porque tiene algún tipo de estrés, de miedo, de hambre. El niño no llora por malo. Y quizás nuestro colega tampoco nos hace esto porque es una persona mala. Hay una razón.
1: Claro, todo existe. Dice que nada existe sin que exista una razón para que sea así, más bien que de otro modo. Quiero dejar cerrado esta parte del programa diciendo que aprendamos a saber quiénes somos y a escuchar nuestro cuerpo. Que los niños lo hacen con un sentido que se llama propiocepción, es decir, percibir lo propio. Yo le he llamado sentido de interioridad. Pero hacia afuera, para conectar con otros, hay un sentido olvidado de un órgano llamado la piel. En la próxima parte del programa vamos a hablar de la piel, del contacto, del tacto desde el amor, porque es la puerta para poder ingresar al niño y su ojo, la salida de su esencia. Ya regresamos, amigos y amigas.
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0: Ahora sí.
1: Estaba en silencio. Dice que el silencio habla más que las palabras. Estamos de regreso, amigos y amigas, en su espacio de comunicación de Salud y Sanidad Orientaciones Médicas. Contento, muy, muy, muy contento. Estamos con el amigo, el psicólogo, los títulos creo que no molestan, pero su esencia tiene un nombre, Alfredo Tinajero Miguel. Dialogando sobre cómo ser guía, cómo acompañar, cómo orientar en el proyecto de vida a nuestros hijos. Sirve también para el comportamiento en las relaciones con terceros, los próximos, los cercanos y los lejanos. Habíamos dicho que hacia adentro el niño escucha su propio cuerpo y hacia afuera podemos utilizar la piel para un tacto, con contacto y poder llegar hacia él. La piel es un órgano maravilloso que puede reemplazar a todos los sentidos. Apreciado Alfredo, ¿qué hay del tacto con contacto?
2: Bueno, el nacimiento, la piel es el órgano más desarrollado en el bebito. Más desarrollado que la visión, que la audición, que el gusto. La piel es el punto de contacto entre el bebito recién nacido y el mundo exterior. El primero, uno de los puntos de contacto principales, quiero decir, no es el único. Es por ello que
1: pero tal vez pudiésemos decir el principal.
2: Sí, yo podría decir que es el principal, es el más fuerte, el que más regula al bebito, más regula a través del frío, del calor, del contacto. Y fíjense que lo que se sugiere, se recomienda, tú eres el experto aquí, vos como yo, lo que se recomienda una vez, inclusive antes de cortar el cordón umbilical, es poner al bebito en el pecho de la mamá inmediatamente. Eso regula la temperatura y tranquiliza al bebito. Pero bueno, pasamos.
1: La pregunta sería ese accionar de reemplazar el amnio, la bolsa donde estaba metida 9 meses, por la piel. Ese accionar de reemplazar la placenta por las glándulas mamarias. Ese accionar de reemplazar el útero por el abrazo. Ese accionar de reemplazar el líquido amniótico por la leche materna.
2: Sí, en otras palabras, lo que se quiere es que el bebito tenía un ambiente muy seguro dentro del vientre de la mamá. Lo que se quiere es que haya un ambiente similar al útero afuera de la mamá. Entonces, la distribución de las colchitas alrededor del recién nacido, la temperatura, el contacto de la piel de la mamá, tratar de que inclusive los sonidos que ocurran en el medio ambiente sean suaves, sean armoniosos, porque el bebito dentro del vientre materno no escucha la intensidad de ruidos que tenemos afuera en el mundo externo. Entonces, el bebito cuando nace tiene un bombardeo de estímulos tremendo. O sea, primero tiene que respirar por primera vez, ¿verdad? Y tiene que comer por su boca por primera vez. Tiene estímulos visuales a través de luz, etc. Entonces, ¿qué es lo más regulador para el bebito, para su biología? Es el pecho de la mamá, de contacto de piel a piel, el que estamos hablando. Pero si avanzamos un poco más a través hasta el año, hasta los 9 meses de vida, se empieza a dar lo que ya les dije antes, esa sincronía en la biología bebito-mamá, que el contacto del piel a piel puede hacer que se regulen ciertas hormonas vinculadas al apego. El contacto piel a piel es fundamental. Y si podemos avanzar más adelante en la vida, pues sí, el contacto piel a piel siempre es importante hasta para las personas ancianas, es importante para todos. La piel es un órgano fundamental en la comunicación con otros, de ahí la importancia. Ven lo que sucede cuando una persona, nuestra pareja, viene y nos acaricia, ¿no? Con amor, se produce también un release de la hormona oxitocina, el neurotransmisor hormona oxitocina, ¿verdad? El afecto vinculado a la piel, por lo tanto, es fundamental, es un regulador durante toda nuestra vida, de nuestra biología.
1: Mi amigo el psiquiatra Wilson Cueva Román me dice, Don Bosco, el órgano del amor, la piel. ¿Qué opinas sobre esa denominación?
2: Es absolutamente, es el órgano de la piel, es el órgano del amor. Sí, por eso es que tenemos, por eso nosotros nos damos masajes, ¿verdad? Por eso es que nosotros le damos un abrazo a los bebitos, por eso es que el abrazo de un amigo nos tranquiliza tanto.
1: En este encuentro con este niño que no habla, me ha encantado la palabra de sincronía. Hay muchas palabras que se usan. Dicen, no, yo quiero ponerme en tu lugar. Empatía. Yo quiero sintonizarme contigo. Rapport. Yo quiero hacer una conexión o un vínculo. Me encantó. Sincronía. Esa sincronía se da en mamá, el niño y también el papá.
2: Se ven todos, se ven papá, mamá, abuelos, cuando se mantenga una relación, claro, tiene que haber una relación entre ambos, un afecto relacional. Pero quiero dar un ejemplo de una sincronía importante. Es alrededor de los 3 meses de edad, el bebito empieza a, por ejemplo, a imitar gestos y a reírse. Ya la sonrisa no es una sonrisa más instintiva, sino que ya es una sonrisa más social, desde los 3 meses. ¿Y qué sucede si la mamá o el papá le sonríen de vuelta? Y el bebito empieza a sonreír de vuelta. Eso es una sincronía, por ejemplo. Y se empiezan a producir lo que se llaman sincronías de juego, a través de las sonrisas, a través de las miradas, que yo cierro los ojos y tú también, y los abrimos, y es una risotada para ambos. Esa es una sincronía. Se producen sincronías cuando hago una mueca y la mamá también hace la mueca, o cuando la mamá se esconde detrás de una almohada y aparece súbitamente a los 6-8 meses, y el bebito ríe, y lo vuelve a hacer, y lo vuelve a hacer. Ahí se producen también sincronías. Las sincronías de juego en el primer año de vida son importantísimas. Porque también en estas sincronías, como decía antes, se están regulando los sistemas biológicos del bebé. Se está produciendo algo al mismo tiempo con el bebé y la mamá. Se está produciendo una sincronía. Y la verdad, hay una fisiología que se activa en ambos, incluyendo ondas cerebrales. Y se forma apego, por supuesto. ¿No? Entonces, en esos pequeños momentos que parecen insignificantes, de que la mamá se esconde y aparece y el bebito se ríe a carcajadas y vuelve a hacerlo la mamá, en ese momento no solamente que se produce, hay un beneficio para la fisiología del bebé, no solamente que hay más apego, sino que hay una conexión inalámbrica, una conexión a nivel del sistema nervioso, ¿verdad? Que se empieza a producir una conexión entre neuronas, una conexión saludable. En verdad, ahí está el aporte de lo que puede ofrecer la sincronía, ¿no? No solamente es a nivel socioemocional, de salud física y mental, sino también a nivel de conexiones en neuronas, a través del desarrollo del cerebro.
1: El encuentro con el pecho, la glándula mamaria de mamá, es un encuentro que supera al concepto de dar leche solamente. ¿Cuánto involucra el amamantar a un niño en relación a esta sincronía que tú hablas?
2: Bueno, voy a hacer una pregunta importante y yo mismo la voy a responder, ¿verdad? ¿Cuál es el estímulo más potente, ¿verdad? El estímulo más potente para desarrollar al niño. Y muchas personas, muchos psicólogos dicen, el estímulo más potente es un juguete con luces y con cosas así. O es un juguete, una muñeca o lo que sea. El estímulo más potente para desarrollar al bebé es el seno materno. Y esto, la razón de esto es porque se produce una regulación a nivel del sistema biológico del bebito. cuando se está tomando el seno materno, pero el seno materno de una manera consciente, lo que se llamaría una lactancia en conciencia plena, donde la mamá está allí, donde la mamá lo mira a los ojos, mira los gestos, donde la mamá tiene su introcepción sintiendo, me duele el seno, ¿verdad? Pero sigo. Y la mamá tiene, se fija en el bebito y se fija si ya está saciado y lee sus señales. Y el bebito se regula con la temperatura de la mamá y hay una absoluta compenetración entre ambos. El mejor regalo que le podemos dar a un bebito, desde el vientre hasta los primeros años, no es, como muchos piensan, un efecto Mozart de inteligencia. Eso no es así. El mejor regalo que le podemos dar a un bebito son las bases de una buena salud física y mental que se adquiere a través de una regulación de los sistemas biológicos. ¿Y cómo se logra esta regulación de sistemas biológicos? Ahí está la mamá. Ahí está la mamá con su seno. Ahí está papá y mamá con las sincronías de juegos. Esto regula. Esto hace que el sistema nervioso, las glándulas, el cerebro, activen, se funcionen de una manera armoniosa, ¿no? Y se regulen los sistemas en beneficio de la salud física y mental del bebito, no solo en el presente, sino a lo largo de toda su vida. Aquí está la base de la salud física y mental.
1: Tenemos una pregunta desde la hermana República de Colombia, del profesor Jorge Eliezer Gómez López. Nos dice él, ¿cuál es el estado ideal del adulto para poder conectar con un niño? Saludos, profesor.
2: Bueno, es una linda pregunta. ¿Cuál es el estado ideal? Sí, ¿cuál es el estado ideal? Yo creo que el estado ideal es que el adulto esté en calma, para poder conectarse desde la calma.
1: ¿Cómo?
2: Sí, entonces aquí están, no es sencillo, no hay una fórmula para hacerlo, decir, haz esto y ya lo consigues la calma. La calma es un proceso. Y la calma son muchas cosas en las que tenemos que trabajar, ¿no? No creamos en las fórmulas mágicas, haga esto y ya tiene calma. La calma es un proyecto de vida que debemos tener todas las personas, ¿no? Es un proyecto de vida que lo vamos a...
1: Sí. ¿Sería la calma manejar las variables humanas con conciencia?
2: Sí, pero yo la calma la veo como un proyecto de vida, porque yo alcanzo, trabajo en favor de la calma y a veces la pierdo y tengo que recuperarla. Entonces, ya ese deseo mío de tener, vivir en un estado de calma, yo lo llevo ya adentro. Pero a veces pierdo la calma y está bien y tengo que volver a trabajar. Entonces, las personas somos como, creo que somos muy inestables en nuestras vidas, tenemos situaciones que nos suceden que hacen que nos desequilibremos, tenemos frustraciones, entonces la vida se vuelve un subir y bajar, pero dentro de este subir y bajar mi mensaje es que debemos de tratar de siempre ir hacia la calma. Siempre ir hacia la calma. Respiremos, miremos las cosas de otra perspectiva, sin querer dar una receta, ¿verdad? Miremos las cosas de otra perspectiva, miremos nuestros sentidos. Y para mí, una de las formas más fáciles y sencillas de calmarme podría ser o estar en la naturaleza o estar en contacto con un bebito.
1: De acuerdo.
2: Dejar que el bebito me lleve hacia la calma.
1: La anticipación es importante. Las guías que se dan a padres para acompañar y orientar siempre van un paso adelante. ¿Por qué no usar la guía en los jóvenes antes de entrar en este proceso de tener descendencia?
2: Creo que es un tema importante. ¿Verdad? Antes teníamos quizás a nuestros abuelos, a nuestros papás más cercanos. Ahora, quizás está un poco más lejana por situaciones de la sociedad cultural actual. Pero las guías pueden ser, las guías, las personas que nos pueden dar un ejemplo o un libro, pueden ser unas guías que nos pueden ayudar para lograrlo.
1: La música, a la fecha, la melodía y las letras son tres variables que escuchamos todos los días. ¿Cuántas veces escuchamos una canción y la tarareamos y no sabemos lo que dice? Y cuando ya le ponemos atención, dice, ¡qué horror! E importa mucho el concepto de la música. Se ha hablado del fenómeno Mozart.
2: Mira, el efecto Mozart lo voy a explicar con estas palabras. Es importante en cuanto a que está regulando los ritmos del bebé, ¿verdad? La música para los bebés debe ser una música que los regule en sus ritmos. Que creen en ellos una sincronía entre lo biológico y las experiencias que tienen. Los regulen. Entonces, los bebés tienen un ambiente predecible dentro del vientre materno. Cuando salen al mundo exterior, no hay esa predictibilidad. Puede haber un ruido, puede haber una luz prendida, puede haber lo que sea en cualquier momento. La música le da a los bebitos predictibilidad. Y eso es importante. Por ello es importante que a los bebitos les pongamos una música rítmica y de preferencia le pongamos la misma música todo el tiempo. Una música rítmica, suave, y en las guías yo doy las sugerencias de qué tipo de música es la ideal para los bebés. Es aquella música que los regula, que no los altera. Digamos, una música que ellos no conocen y que tiene altos y bajos y subidas de volumen y aceleración de ritmos. Hace que las ondas cerebrales y el corazón del bebito se activen, ¿verdad? Se desregulen. Pero una música armoniosa hace lo contrario, ¿no? Hace que el corazón se estabilice, que la respiración se estabilice, ¿no? Y que el bebito entre en un estado de calma. Ahora, en el Ecuador debemos reconocer de que nuestra cultura es una cultura musical de mucho ruido. ¿Verdad? Yo estuve hace el año pasado con tres profesoras canadienses y se quedaron sorprendidas del nivel de ruido. Hay música a todo volumen en los supermercados, aquí y allá. Esa no es música para bebés, no es música para niños. Mi consejo, lo doy en las guías, es que nosotros diferenciemos en lo que es una música ideal para bebés y una música ideal, una música que nos guste a nosotros como adultos. Si nos gusta la cumbia, el rock, el vallenato, pongámosle a todo volumen para nosotros. Pero para los bebés tratemos de darle una música que los regule más.
1: A propósito del bienestar que pueda sentir una mamá, que muchas veces dicen que al nacer el niño es la gran olvidada, y el papá queda como viudo con esposa viva. ¿Cuánto pesa lo que vivimos en el cuidado que nos dieron, crianza, educación y socialización, al momento de estar frente al niño? Porque dice que hacemos lo que nos hicieron, pensamos lo que tenemos metido en la cabeza y sentimos lo que nos hicieron sentir. ¿Cómo se da esa ambivalencia entre poder dejar todo eso que a mí me hicieron para tratar de no hacérselo a quien está conmigo, que necesita compañía, que necesita calma y que es muy sensible, y que yo debería retomar ese ejemplo, ver el espejo y decir, quiero calmarme porque tú eres naturaleza, tú eres la oportunidad del reemplazo generacional? Tú vas a vivir después que mí. Quiero tener sensibilidad como tú.
2: Es que este es un tema tan importante, Bosco, lo que has tocado, ¿no? Esa transmisión de generación a generación. La verdad, muchos papás repiten lo que han visto, o muchos papás no dan afecto porque nunca sintieron afecto.
1: No se puede dar lo que no se ha recibido, dice.
2: Claro, pero no debemos de juzgar Esa es una premisa que debemos de tener, no juzgar a una mamá o un papá. Si mi papá no me dio afecto, yo no lo voy a juzgar. Yo tengo que decir, bueno, él tampoco lo recibió, y esto es una cadena. Pero me ha encantado la palabra romper esa transmisión intergeneracional. Eso es importante. ¿Qué se puede hacer en estos casos? Yo digo, abramos nuestros ojos a los papás que viven en estas situaciones, que no pueden transmitir, que no pueden dar, ¿no? Tratemos de observar a aquellos que sí lo pueden hacer. O vinculémonos a un programa para padres y madres, un programa que nos enseñe cómo conectarnos. Esta conexión yo creo que debe de comenzarse lo antes posible, desde el vientre, acariciándonos la barriguita de la mamá embarazada, escuchando los sonidos del bebé, y o desde comenzar desde el inicio, desde que el bebé nace, ¿verdad? Pero a esos papás, esas mamás, mi mensaje es, tratemos de unirnos a alguien y miremos a alguien, observemos a alguien que sí lo puede hacer y tratemos de cambiarnos. Y en ese momento, dejémonos llevar por lo fantástico que es un bebito, ¿no? Por ese mundo extraordinario que nos va a cautivar con sus sonrisas, con sus risas, con sus gestos, con su imaginación, con sus sueños, ¿no? Dejémonos cautivar por esos bebitos. A esos papás, ese es mi mensaje.
1: ¿Qué hacer con la realidad de que me toca regresar al trabajo y el niño?
2: Ese es un tema importantísimo. Yo creo que no hay una respuesta única, ¿verdad? Lo ideal sería que se quede con un familiar, con una abuela, es lo ideal. Pero no quiero juzgar a las mamás ni quisiera que se sientan mal. Yo sé que muchas tienen necesidades económicas, que tienen que llevar a sus bebés a una guardería. Sí haría lo posible en casos así de que la guardería sea lo mejor para el bebé, que tenga mucho cariño, que tenga mucho amor.
1: Calma y sensibilidad. Alfredo, el programa se nos está terminando. Quisiera que le digas a la audiencia cómo poder tener en la mano esa guía que acompaña y orienta para de una u otra forma, con ejercicios hechos por ustedes mismos, señores que nos sintonizan, varones, mujeres, adultos, ancianos, abuelos, hechos por ustedes mismos, porque no esperen de otros más que de nosotros mismos. Esas guías están a la disposición, ¿cómo tenerlas? Porque sí es realmente un punto de apoyo y de ayuda importante en estos tiempos que de calma hay poco y de sensibilidad también, mucho menos.
2: Las guías las pueden adquirir en Amazon, en Kindle, son guías electrónicas, digamos, e-books que se llamarían.
1: El nombre es la primera.
2: La primera se llama Guía Calma. Pueden buscarlo bajo Guía Calma Alfredo Tinajero en Kindle.
1: Guía Calma Alfredo Tinajero en Kindle.
2: Y la segunda se llama Guía Cuidados Sensibles, lo mismo, en Kindle Alfredo Tinajero. Son dos guías.
1: Guía Cuidados Sensibles, Kindle Alfredo Tinajero. ¿Son dos guías?
2: Conectadas entre sí. La una para mamás, la guía Cuidados Sensibles es más para la familia y la guía Calma es más para profesionales, pero las dos se complementan perfectamente. Las he puesto a un precio relativamente bajo en Amazon, lo más bajo que he podido, para que puedan llegar a todo el público que no tiene los recursos suficientes como para pagar algo más caro. Las guías están a $12.99 cada una.
1: La guía Calma para mamá y también para papá y abuelos, para todos. Y la guía
2: Cuidado Sensible.
1: Cuidado Sensible para todos. Siempre digo yo que si hay alguien más sensible como Topollillo, ¿qué podemos decir? Y más calmado como Mafalda, ahí vamos. qué lindo nombre de tus guías, qué gran aporte a la comunidad, esperemos sean tomados. En Kindle, Alfredo Tinajero, la guía Calma, y la segunda, la guía del cuidado sensible. Alfredo, no es la primera oportunidad que tengo el privilegio de dialogar contigo, de aprender a través de este diálogo y de poder transmitirlo a quienes nos sintonizan. Que esto haya sido un aporte para quienes nos han escuchado. Que lo apliquen es su responsabilidad en un proyecto de vida que no tiene otro objetivo que el reemplazo generacional y el cuidado de nuestro planeta. Te dejo en palabras que concluyan tu presencia, no sin antes agradecerte sinceramente, amigo Alfredo.
2: Querido Bosco, para mí es un honor siempre estar en tu programa. Sí, creo que es, yo sí digo que el doctor Bosco Alcibar es el mejor médico del Ecuador.
1: Gracias.
2: Porque es uno de aquellos médicos que sabe dar afecto y cariño y sabe transmitirlo a sus papás, a las mamás y a los bebitos. Así que muchas gracias, querido Bosco, y gracias a la querida audiencia del Ecuador.
1: Y a ustedes, amigos y amigas, continúen con nosotros semana a semana. Nuestra intención, en unidad, elevar nuestro nivel de conciencia a favor de la vida, a favor del bienestar y a favor de la salud. Nos vemos el próximo fin de semana. Un abrazo, Alfredo.
2: Gracias. Chao, chao.
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0: Son las 10 de la mañana.
1: 19 minutos.
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0: Son las 10 de la mañana.
1: 24 minutos.
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1: Son las 10 de la mañana.
2: 32 minutos.
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0: Son las 10 de la mañana.
1: 38 minutos.
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0: Son las 10 de la mañana.
1: 48 minutos.
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0: Son las 10 de la mañana.
1: 53 minutos.
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2: Son las 10 de la mañana.
3: 58 minutos.

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0: Son las 11 de la mañana.
1: 9 minutos.
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0: Son las 11 de la mañana,
1: 18 minutos.
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3: Son las 11 de la mañana,
4: 27 minutos.

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1: Son las 11 de la mañana.
0: 35 minutos.
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1: Son las 11 de la mañana.
0: 37 minutos.
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0: Son las 11 de la mañana,
1: 46 minutos.
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0: Son las 12 del mediodía.
1: 2 minutos.
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0: Son las 12 del mediodía.
1: 5 minutos.

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1: Son las 12 del mediodía.
2: 10 minutos.

0: Son las 12 del mediodía.
1: 17 minutos.
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0: Son las 12 del mediodía.
1: 23 minutos.
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2: Son las 12 del mediodía.
3: 28 minutos.

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2: Son las 12 del mediodía.
3: 35 minutos.
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2: Son las 12 del mediodía.
3: 36 minutos.

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1: Son las 12 del mediodía.
2: 41 minutos.

0: Son las 12 del mediodía.
1: 48 minutos.
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2: Son las 12 del mediodía.
3: 56 minutos.

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15: Es la hora 13.
16: 2 minutos.
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0: Es la hora 13.
1: 7 minutos.
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0: 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Son las 15 horas 34 minutos.
1: Sí, aquí estamos ya de vuelta. Vamos con una nueva llamada. Faruquito ya está sonando ahí en el automático. Hola, buenas tardes.
2: Hola, ¿me podrían poner una canción?
1: Pero aquí solo hablamos de deportes. ¿Qué partido deseas? Tenemos Liga Pro, Copa Libertadores, eliminatorias mundialistas y la Champions. Bueno, no sé si aquí, no entiendo, no sé si aquí canten el entretiempo, pero esto es una radio deportiva. ¿Sabes qué es una radio deportiva?
2: No, la verdad. Pero si usted me explica, yo entiendo, porque usted sabe que yo soy muy inteligente y me gusta la radio, me gusta como...
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4: Es la hora 13.
5: 11 minutos.

0: es la hora 13.
1: 15 minutos.
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0: es la hora 13.
1: 24 minutos.
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1: Es la hora 13.
2: 33 minutos.
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0: Es la hora 13.
1: 38 minutos.
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0: es la hora 13:47
1: minutos.
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0: Es la hora 13.
1: 53 minutos.
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0: aunque no me escucho muy bien aquí arriba. Brunella, mi amor, esta canción es para ti. Oye, Michael, este año me voy a pegar. Este año, tú sabes cómo viene la máquina y pega la figura. Se vea, se vea. ¿Te acuerdas? ¿Dice cómo dice qué?
1: Se vea, se vea.
0: Ahí nada más, suave, suave, suave.

por eso trae un coro que dice, mira, ustedes saben, ustedes saben, hey. No le hagan caso a lo que digan de mi por ahí, no le hagan caso a la gente, tú sabes, estoy emocionado para los maleteros.

0: Es la hora 14.
1: 2 minutos.
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0: Es la hora 14.
1: 8 minutos.
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0: Es la hora 14.
1: 16 minutos.
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0: Es la hora 14.
1: 24 minutos.
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0: Es la hora 14.
1: 29 minutos.
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0: Es la hora 14:35
1: minutos.
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0: Es la hora 14:36
1: minutos.

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2: Es la hora 14.
3: 41 minutos.

0: Es la hora 14.
1: 46 minutos.
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0: Es la hora 14:54
1: minutos.
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0: Es la hora 14:59
1: minutos.
0: Son las 3 de la tarde.
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3: Es la hora 15.
4: 10 minutos.

0: Es la hora 15.
1: 18 minutos.
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1: Es la hora 15.
2: 28 minutos.

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5: Es la hora 15.
6: 40 minutos.

0: Es la hora 15.
1: 49 minutos. 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
0: Es la hora 15.
1: 50 minutos.

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0: es la hora 16.
1: 2 minutos.
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1: Es la hora 16.
2: 10 minutos.
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2: Es la hora 16,
3: 15 minutos.
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1: Es la hora 16.
2: 23 minutos.
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1: Es la hora 16.
2: 27 minutos.
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1: Es la hora 16.
2: 31 minutos.
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6: Es la hora 16.
7: 35 minutos.

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0: es la hora 16.
1: 45 minutos.
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5: Es la hora 16.
6: 56 minutos.
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1: Es la hora 17.
2: 3 minutos.
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0: Es la hora 17:09.
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0: Es la hora 17:10.

0: Es la hora 17.
1: 18 minutos.
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2: Es la hora 17.
3: 26 minutos.

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1: Es la hora 17.
2: 30 minutos.
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3: Es la hora 17.
4: 57 minutos.
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0: es la hora 18.
1: 6 minutos.
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0: Es la hora 18.
1: 6 minutos.

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1: Es la hora 18.
2: 11 minutos.

0: Es la hora 18.
1: 15 minutos.
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3: Son las 15 horas 34 minutos.
4: Sí, aquí estamos ya de vuelta. Vamos con una nueva llamada. Faruquito ya está sonando ahí en el automático. Hola, buenas tardes.
5: Hola, ¿me podrían poner una canción?
4: Pero aquí solo hablamos de deportes. ¿Qué partido deseas? Tenemos Liga Pro, Copa Libertadores, eliminatorias mundialistas.
5: Escucha,
4: y la Champions.
5: ¿Pero de esas cosas que te jodas?
4: Bueno, no sé si aquí, no entiendo. No sé si aquí canten el entretiempo, pero esta es una radio deportiva. ¿Sabes qué es una radio deportiva?
5: No, la verdad. Pero si usted me explica, yo entiendo, porque usted sabe que yo soy muy inteligente y me gusta la radio, me gusta como...
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1: Es la hora 18:26.

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1: Es la hora 18.
0: 30 minutos.
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0: Es la hora 18.
1: 39 minutos.
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0: Es la hora 18.
1: 46 minutos.
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2: Es en la hora 18.
3: 55 minutos.